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4: Es la hora 18, un minuto.
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0: Es la hora 18:09.
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2: Cajita de música. Siempre quise una cajita de música para mis joyas, aunque no tengo una sola. Quizá para guardar recuerdos. ¡Qué infantil! Si mi cajita está acá, en mi caja torácica, y lleva mucho guardado. Contiene lágrimas, risas, amor, desamor y hasta odio. Y la bailarina que baila a su alrededor soy yo. Esta mujer hecha de hormonas, de piel, de sensaciones, de deseos. Llora de vez en cuando, por lo general sonríe. Algunos dicen que es muy enojona, pero realmente esta bailarina solamente gira y gira en este mundo de vivos muertos que toman un corazón como cajita musical, que plastifican la vida y piensan que viven de vez en cuando, tan de vez en cuando que se detienen a contemplar. ¿A la cajita o a la bailarina? ¿Quién sabe? Lo cierto es que no hay cajita más hermosa y bailarina tan adecuada. Hola, soy Wendy del Cid y con todo cariño les envío un fuerte y fraternal saludo. Espero se sientan identificados con mis letras. Gracias.
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0: La temperatura, 20 grados, 9 décimas.
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2: Hola, me llaman Romeo. Es un placer

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1: Es la hora 18:19 minutos.
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Y a otras muchachas ahí, que llenas de ilusiones llegan a la ciudad. Algunas tienen suerte, a otras les va mal, y a muy pocas les quedan ganas de regresar.

0: Es la hora 18:27 minutos.
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0: Es la hora 18:30 minutos.
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0: La temperatura, 20 grados, 9 décimas.
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0: Es la hora 18:35 minutos.
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0: Es la hora 18:42 minutos.
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4: Es la hora 18:52 minutos.
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1: Es la hora 19, un minuto.
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0: Es la hora 19, 18 minutos.
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0: Es la hora 19:30 minutos.
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0: Es la hora 19:36 minutos.
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2: Sentimos por última vez. Sentimos por última vez la tierna humedad de los labios y vimos nuestros alientos entrelazados, esfumándose con las últimas palabras que intercambiamos. Recorrimos con nuestras yemas los humedecidos senderos de nuestra carne para que la memoria del cuerpo retenga lo que la memoria del corazón ha dispuesto a olvidar. Tus dedos estarán entre mis dedos, mis labios permanecerán en tu boca y nuestros nombres escaparán de vez en cuando como polizones entre los melancólicos suspiros que se elevan furtivos con la complicidad de la noche. Hola, mi nombre es David Galicia Ardón, así me pueden encontrar en redes sociales y envío un fraterno saludo a todas las personas que nos están escuchando y a quienes viven y disfrutan la poesía.
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0: Dios, mujer.
1: Es la hora 19:53.
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0: Es la hora 20 en punto.
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0: Es la hora 20, un minuto.
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0: Es la hora 20:12.
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2: 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A usted, Hispana, por venir aquí. 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A los panas venezolanos, colombianos, americanos, argentinos, puertorriqueños, colombianos, México. ¿Dónde están los panas? Especial. El viernes vamos a estar en Prospect Park. We're going to be playing Prospect Park this Friday afternoon with Aterciopelados from Colombia. So I think we're gonna smoke some good shit. No, I've never done that.

0: Es la hora 20, 25 minutos.
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0: Es la hora 20:41 minutos.
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2: A mí me gustan los gatos negros, el número 13, las giraluna que no siempre se levantan al alba, que odian el tiempo moderno y siguen su propio ritmo vital. La gente que no deja para después una conversación apasionante, que viven como si no existieran las agendas ni los horarios. Las ovejas negras, las brujas de todos los colores, las pócimas amorosas, las amistades largas y el chocolate espeso. Decir te quiero, nombrar en femenino para llevar la contraria a la real. Soñar porque no cuesta, memoriar porque molesta a quienes usurpan el poder. Develar el patriarcado y a sus hijos, el racismo y el clasismo, arrogantes y violentos, necrófilos los tres. Pero no hay humanidad que aguante, y aunque sea en otra era, otro mundo se construirá. A mí me gusta la risa franca, la mirada directa, la palabra clara, la sororidad cotidiana, el abrazo amoroso, los gestos generosos, la lealtad a toda prueba, los principios que no se venden, la dignidad intacta, un día sí y otro también. A mí me gusta ver amaneceres, pero más hablar con la luna, seguir la espiral del tiempo, recoger caracolas y llenarlas de voces que se multiplican, cuando unos oídos atentos se detienen a escuchar. Caminar sin rumbo, explorar atajos, ser perseverante, desafiar la autoridad, sobre todo la que se impone a golpes, sin razones, solo porque lo dice un papel, respaldado con la firma de impresentables que se ocultan tras las sombras de la impunidad. A mí me gusta la conspiración en colectivo, con sus sinsabores y desencantos, porque es anuncio de continuidad, y por eso me gusta convocar a las ancestras, escribir su historia para que no se olvide, que sus huellas tejieron nuestro presente y avizoran nuestro futuro. Mi nombre es Ana Silvia Monzón, soy feminista, socióloga, comunicadora y también escribo poesía. Gracias por este espacio para compartir, para contactarnos, para encontrarnos y para tener esta posibilidad de compartir la palabra, ese enorme legado de nuestras ancestras.
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5: 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This they did under enormous strain. 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After a recording session, Simper and Evans and the others packed up and left the studio, only for Lord, Blackmore and Pace to return later on to meet up with two new musicians they'd shortlisted as replacements.
6: John and Richie had gone up to some pub in North London and seen Episode 6 working. At the instigation of Mick Underwood, who was Episode 6's drummer, who knew that we were not happy. 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
1: Muñequita de porcelana. Y comienza este texto con una incógnita. Cabe la pregunta, ¿en qué consiste ser niña? O en otras circunstancias, lo difícil que es ser niña. Si juegas a la pelota, si saltas como loca, corres, gritas y otras veces te tragas las lágrimas de dolor porque caíste y no quieres parecer débil, ¿ya no aparentas ser niña? Ya te juzgan. ¡Ay, esta machorra! ¿Por qué le suman debilidad o llaman a las feminas el sexo débil? ¿Quién inventó esta etiqueta y nos la ha hecho creer? No se trata de ser fuerte, ni de agredir, ni de llorar o no. Solo somos seres humanos, que dolemos con alguna pena, que de nuestras entrañas sale el coraje si es necesario, que al parir un hijo no solo escapamos a morir de dolor, sino tocamos el cielo, dando vida, dando amor. Esas etiquetas que marcan de por vida, ¡ya! ¡Desechémoslas! Si tan rico que es jugar con los varones, darte a trompadas en ocasiones, llorar cuando no podemos con algo y reír a carcajadas por estar felices, vestir como queramos, al equivocarnos, aceptarlo y echar pa'lante, sin complacer a nadie, siendo humanas, no el sexo débil, sino aquellas que cuando necesitan ayuda, la pidan, y si podemos darla, obsequiar en desborde, no viendo al hombre como enemigo, sino tal cual, a la par, como el humano imperfecto que se equivoca. Dejemos de criar varones abusadores y muñequitas indefensas, con el seudónimo de princesas, si para cuando se necesita el coraje, se quedan en una relación fallida, no avanzan por cuidar la casa, cuidando hijos, nietos, para que no crezcan con traumas. Y pobre de aquella que se rebela y sale de la etiqueta de la sociedad. Esa no es más que una puta queriendo soñar. ¡Atrevida! Ve y lava los platos. Ve y haz el aseo. Ve y cuida tu casa. Ve y viste con recato. Que para soñar, hacer y coger, para eso están los machos. Muñequita de porcelana, a ti que te tachan de débil, ve y atrévete a dar batalla. Ve y derrota tus mismas miserias, aquellas que te han hecho creer y te has condenado a vivir. Ve y vuelve al vientre y desde ahí mana la vida, esa que te enseñó que desde el inicio no eres el sexo débil, porque ahora estás aquí. Hincha ovarios y atrévete a vivir. Sin estereotipos, sin lástimas, sin tabús, cree, transfórmate y sé mujer. Hola, soy Wendy del Cid y con todo cariño les envío un fuerte y fraternal saludo. Espero se sientan identificados con mis letras. Gracias.
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0: Es la hora 21, 21 minutos.
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2: Señora del Mecenas, solemne, centenaria, vacía, mercenaria. Así se yergue la elegante señora del Mecenas, entre la noble morada y el portal de las ventas. Imponente su fachada, inocente su mirada, afligida su historia por oscuros pasajes, decorados sus muros con disgustados lienzos, repletos sus rincones de dolientes recuerdos. La figura de un poder engendrado por las malas, símbolo de destrucción y dominio de otro credo, estandarte del triunfo del conquistador usurero, ruina del fracaso de un dios embustero.
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1: Momentos. Buscando entre mis escombros encontré tantos recuerdos, creyéndolos olvidados. Disfruté verlos de nuevo y robaron mi sonrisa. Por momentos los ojos se aguaron con tristeza, pero ya no con dolor. Y eso que es parte de mi pasado, hoy en día me tiene de pie. Ahora comprendo que valió la pena bajar esas tantas libras por días de no comer. Que la almohada fue tantas veces mi cómplice y confesora. Me escuchó sin juzgar. Acogió mi pecado y acarició mi cabello, logrando adormecer mi inquietud. Que las noches hincada de rodillas, llorando de incertidumbre y sin fuerza, me hicieron más humana. Y aunque no todo es perfecto, el sol sale todas las mañanas, con ese brillo, con ese calor, quemando y dejando correr el sudor por mi frente, permitió que su luz me hiciera sentir viva. Sin quitarle supremacía a la luna, con esa oscuridad que atrapa, siendo ella tan bella, tan mística, acompañada de pequeños cometas de luz que a mi parecer son diminutos, pero a la vez son tan grandes, cuando han secado mis lágrimas. Escucharon musitando mi dolor en plena noche, con el viento rozando mis mejillas, y viendo mi cuerpo semidesnudo, no me juzgaron, solo me acogieron en mi dolor. De cómo esas estrellas fugaces se llevaron mis deseos consigo, alimentando mi esperanza. Solo me resta decir que la vida ha sido perfecta. Entre las respuestas que se me han dado y los silencios que me han acompañado, han convertido mi monotonía en recuerdos, en experiencias que ahora me tienen viva, atenta y más humana.
2: Hola, soy Wendy del Cid y con todo cariño les envío un fuerte y fraternal saludo. Espero se sientan identificados con mis letras. Gracias.
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0: Es la hora 21:44 minutos.
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2: Cajita de música. Siempre quise una cajita de música para mis joyas, aunque no tengo una sola, quizá para guardar recuerdos. ¡Qué infantil! Si mi cajita está acá, en mi caja torácica, y lleva mucho guardado, contiene lágrimas, risas, amor, desamor y hasta odio. Y la bailarina que baila a su alrededor soy yo. Esta mujer hecha de hormonas, de piel, de sensaciones, de deseos. Llora de vez en cuando, por lo general sonríe. Algunos dicen que es muy enojona, pero realmente esta bailarina solamente gira y gira en este mundo de vivos muertos que toman un corazón como cajita musical, que plastifican la vida y piensan que viven de vez en cuando, tan de vez en cuando que se detienen a contemplar. ¿A la cajita o a la bailarina? ¿Quién sabe? Lo cierto es que no hay cajita más hermosa y bailarina tan adecuada. Hola, soy Wendy del Cid y con todo cariño les envío un fuerte y fraternal saludo. Espero se sientan identificados con mis letras. Gracias.
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0: a la naturaleza, al pensamiento, a la palabra e inevitablemente a la realidad. Pero veo los verdes emperifollando las alfombras amarillas, rojas, naranja y lila, pétalos calendario, augurios de la nueva estación. Disfruto el contoneo de las hojas seduciendo al viento. Huelo los tirabuzones de humo con sabor, alimento de un pueblo que aún mastica palabras asfixiadas. Mi sonrisa encuentra la sonrisa del recolector de basura, el estridente sonido de un desorientado mototaxi, de los trotadores con prisa de salud, las manos orgullosas que empujan un carruaje, despreocupadas de un incierto futuro, el saludo de la pareja de la banca tomados de la mano, con miradas enlazadas, invitación a una firme creencia en el amor. Bigotes despeinados y ágiles rabos festivos. ¿Que por qué amo la vida? Porque la otra cara de la realidad existe, duele, enfurece. El abuso y el prejuicio exacerba la impotencia, pero subleva la determinación. No va a robar mi capacidad de sonreír, ni mi palabra, ni mi esencia, ni mi orgullo de ser pluma mujer.
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3: Es la hora 22, en punto.
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4: Es la hora 22, 7 minutos.
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0: La humedad, 94%.
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1: Es la hora 22, 17 minutos.
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1: Es la hora 22, 30 minutos.
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3: Es la hora 22:35.
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4: Es la hora 22:42.
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1: Es la hora 22:47.
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4: Es la hora 22.

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3: Es la hora 23:01.
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3: Es la hora 23:02. Es la hora 23:02.
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7: Es la hora 23:09.
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1: Es la hora 23, 14 minutos.
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6: Es la hora 23, 22 minutos.
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4: Es la hora 23, 28 minutos.
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1: Código Violeta. En los albores del tiempo, cuando solo existían los sonidos de la naturaleza, nuestras madres inventaron el lenguaje. Poblaron de palabras el mundo, nombraron los amaneceres con sus puestas de luna y los atardeceres con sus exiguos soles. Bautizaron con nombres inéditos a las plantas, los animales, los ríos y lagunas, el mar y las montañas, las playas y desiertos, los nacimientos de agua, el fuego que calienta e ilumina, el viento que todo lo despeina. Crearon rituales sagrados, acompañados de rezo y canto. Reconocieron la gama de emociones humanas y las nombraron todas, desde el primer llanto, la ira, la risa, la tristeza y la alegría, la angustia, la nostalgia, el dolor y los placeres. Desde las sílabas primigenias nos heredaron las lenguas maternas que perviven, con sus claves para dar sentido a la existencia, la bienvenida a cada nuevo ser y la despedida a cada espíritu que viaja al infinito. Con sus códigos de magia nos descubren mundos asombrosos. Con su imaginación infinita nos han contado historias durante mil y una noches, habitadas por seres fantásticos que vuelan en alfombras para alejar los miedos. Nos han arrullado con sus cantos inmemoriales. Pero los patriarcas, que desaparecen todo lo que tocan, nos expropiaron del idioma, legado de las sabias ancestrales. Inventaron los canónicos, reglas y normas que invisibilizan a las mujeres, que aprisionan el habla femenina. Ellas deben sentirse agradecidas, dicen los usurpadores del lenguaje, porque en el universal masculino están incluidas. Como no hay opresión que dure eternamente, las mujeres están recuperando su fuerza creadora y están renombrando el entorno con su palabra violeta. Mi nombre es Ana Silvia Monzón, soy feminista, socióloga, comunicadora y también escribo poesía. Gracias por este espacio para compartir, para contactarnos, para encontrarnos y para tener esta posibilidad de compartir la palabra, ese enorme legado de nuestras ancestras.
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3: Es la hora 23, 40 minutos.
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8: Es la hora 23:45.
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3: Es la hora 23:55 minutos.
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4: Es la hora cero en punto.
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4: La humedad, 94%.
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vasto cielo. Todo mi entorno está entendido en el amor que nos tuvieron los que fueron hace tiempo. Y hoy hace un buen día para hablar de los que están aquí, trazando a diario el bienestar de todo aquel que vendrá. Como precederá la aurora al sol de diario, como sabemos que mañana será igual, porque así se ha venido haciendo con los años que transcurren.

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0: Es la hora 07:00.
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1: Viento que te llevas todas las cosas, viento que te llevas todas las cosas, sopla en mis palabras tristes, sopla en mi trémula voz y hazla llegar al lugar donde ella se encuentra, al sitio remoto donde sus ojos se posan y sus manos se encuentran con tu apacible toque. Llévate mi voz y en tus susurros llévale los sueños que me quedan, las esperanzas que fenecen. Hola, mi nombre es David Galicia Ardón, así me pueden encontrar en redes sociales y envío un fraterno saludo a todas las personas que nos están escuchando y a quienes viven y disfrutan la poesía.
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3: Es la hora 0:18 minutos.
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0: Es la hora 0:24 minutos.
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1: El siguiente poema, esto tiene una característica particular. Está hecho en lengua maya quiché. No se puede traducir. Lo he leído en muchos países del mundo con personas que hablan otros idiomas y lo han comprendido. Esta es una ventaja, es un lenguaje universal. El poema se titula Cantos de pájaros. Es lo que yo llamo onomatopoesía. No se puede traducir, pero sí se puede sentir, independientemente del idioma que hable, hable quiché, hable mam, chuj, tzutujil, español, francés, inglés o alemán. Shirishitem chikop, cantos de pájaros. Clis, clis, clis, clis, clis, clis, clis, clis, clis, clis. Choc, choc, choc, choc. Tzunun, tzunun, tzunun, tzunun. Bokborish, bokborish, bokborish, bokborish. Whiz, whil, whiz, whil, whiz, whil, whiz, whil, whiz, whil, whiz, whil, whiz, whil, whiz, whil. Tulul. Tulul, tulul, tulul, kurupup, kurupup, kurupup, kurupup, tuk tuk, tuk tuk, tuk tuk, tuk tuk, shar shar shar shar shar shar shar, tukur, tukur, tukur, tukur, kup, kup, kup. Sakor, sakor, sakor, sakor, sakor, chik, chik, chik, chik, tukumush, tukumush, tukumush, tukumush, koptum, koptum, koptum, koptum. Isperpak, isperpak, isperpak, isperpak, tsikin, tsikin, tsikin. Kuku, kuku, kuku, kuku, chuwit, chuwit, chuwit, tli, tli, tli, tli, tli, tli, tli, tli, chair, chair, chair, chair, si, si, si, si, si, si, si, si, si, si, si, si, si, si, si, si, si, char, char, char, char, pahuit. Pahuit, pahuit, pahuit, ut, ut, ut, ut, ut, tsukulik, tsukulik, tsukulik, tsukulik, chuek chik, chuek chik, chuek chik, chuek chik, chuek chik, pashuch, pashuch, pashuch, pashuch, hoh, hoh, hoh, hoh, hoh. Bueno, este es Cantos de Pájaros. Los que hablan quiché saben que son nombres de pájaros. Yo creo que vale la pena decirles que en lengua maya quiché los nombres de los pájaros los tomamos de su canto, de modo que nombrar a un pájaro es cantar con él.
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3: Es la hora 0:37 minutos.
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0: maestro Alberto Plaza.
1: Gracias, te quiero. Rosana. Gracias.
2: Es la hora 0:44 minutos.
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0: Muchas gracias. Esta canción me tardé como 2 años en hacerla. La historia me tardé como 2 años. Cuando escribí la canción me tardé como 20 minutos. Pero es que ya la tenía muy masticado el tema, ¿no? Se la dedicamos a aquella gente que ya no le tiene miedo a la vida.
1: En otro tiempo, en este espacio, estuve sin número de veces contigo. El espacio, como siempre, sigue igual de hermoso, incluso sin ti.

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1: Es la hora una en punto.
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1: Es la hora una, un minuto.
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1: Es la hora 1:06.
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0: Es la hora 1:19.
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2: A mí me gustan los gatos negros, el número 13, las giraluna que no siempre se levantan al alba, que odian el tiempo moderno y siguen su propio ritmo vital. La gente que no deja para después una conversación apasionante, que viven como si no existieran las agendas ni los horarios. Las ovejas negras, las brujas de todos los colores, las pócimas amorosas, las amistades largas y el chocolate espeso. Decirte quiero, nombrar en femenino para llevar la contraria a la real. Soñar porque no cuesta, memoriar porque molesta a quienes usurpan el poder. Develar el patriarcado y a sus hijos, el racismo y el clasismo, arrogantes y violentos, necrófilos los tres. Pero no hay humanidad que aguante, y aunque sea en otra era, otro mundo se construirá. A mí me gusta la risa franca, la mirada directa, la palabra clara, la sororidad cotidiana, el abrazo amoroso, los gestos generosos, la lealtad a toda prueba, los principios que no se venden, la dignidad intacta, un día sí y otro también. A mí me gusta ver amaneceres, pero más hablar con la luna, seguir la espiral del tiempo, recoger caracolas y llenarlas de voces que se multiplican, cuando unos oídos atentos se detienen a escuchar. Caminar sin rumbo, explorar atajos, ser perseverante, desafiar la autoridad, sobre todo la que se impone a golpes, sin razones, solo porque lo dice un papel, respaldado con la firma de impresentables que se ocultan tras las sombras de la impunidad. A mí me gusta la conspiración en colectivo, con sus sinsabores y desencantos, porque es anuncio de continuidad, y por eso me gusta convocar a las ancestras, escribir su historia para que no se olvide, que sus huellas tejieron nuestro presente y avizoran nuestro futuro. Mi nombre es Ana Silvia Monzón, soy feminista, socióloga, comunicadora y también escribo poesía. Gracias por este espacio para compartir, para contactarnos, para encontrarnos y para tener esta posibilidad de compartir la palabra, ese enorme legado de nuestras ancestras.
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1: Momentos. Buscando entre mis escombros encontré tantos recuerdos, creyéndolos olvidados. Disfruté verlos de nuevo y robaron mi sonrisa. Por momentos los ojos se aguaron con tristeza, pero ya no con dolor. Y eso que es parte de mi pasado, hoy en día me tiene de pie. Ahora comprendo que valió la pena bajar esas tantas libras por días de no comer. Que la almohada fue tantas veces mi cómplice y confesora. Me escuchó sin juzgar. Acogió mi pecado y acarició mi cabello, logrando adormecer mi inquietud. Que las noches hincada de rodillas, llorando de incertidumbre y sin fuerza, me hicieron más humana. Y aunque no todo es perfecto, el sol sale todas las mañanas, con ese brillo, con ese calor, quemando y dejando correr el sudor por mi frente, permitió que su luz me hiciera sentir viva. Sin quitarle supremacía a la luna, con esa oscuridad que atrapa, siendo ella tan bella, tan mística, acompañada de pequeños cometas de luz que a mi parecer son diminutos, pero a la vez son tan grandes, cuando han secado mis lágrimas. Escucharon musitando mi dolor en plena noche, con el viento rozando mis mejillas, y viendo mi cuerpo semidesnudo, no me juzgaron, solo me acogieron en mi dolor. De cómo esas estrellas fugaces se llevaron mis deseos consigo, alimentando mi esperanza. Solo me resta decir que la vida ha sido perfecta. Entre las respuestas que se me han dado y los silencios que me han acompañado, han convertido mi monotonía en recuerdos, en experiencias que ahora me tienen viva, atenta y más humana.
2: Hola, soy Wendy del Cid y con todo cariño les envío un fuerte y fraternal saludo. Espero se sientan identificados con mis letras. Gracias.
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4: Es la hora 1:34.
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0: Gracias, Latinoamérica. Gracias, Alberto. Eres grande, papá.
1: Gracias, hermano.
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0: Es la hora 1:42.
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2: Cajita de música. Siempre quise una cajita de música para mis joyas, aunque no tengo una sola, quizá para guardar recuerdos. ¡Qué infantil! Si mi cajita está acá, en mi caja torácica, y lleva mucho guardado, contiene lágrimas, risas, amor, desamor y hasta odio. Y la bailarina que baila a su alrededor soy yo. Esta mujer hecha de hormonas, de piel, de sensaciones, de deseos. Llora de vez en cuando, por lo general sonríe. Algunos dicen que es muy enojona, pero realmente esta bailarina solamente gira y gira en este mundo de vivos muertos que toman un corazón como cajita musical, que plastifican la vida y piensan que viven de vez en cuando, tan de vez en cuando que se detienen a contemplar. ¿A la cajita o a la bailarina? ¿Quién sabe? Lo cierto es que no hay cajita más hermosa y bailarina tan adecuada. Hola, soy Wendy del Cid y con todo cariño les envío un fuerte y fraternal saludo. Espero se sientan identificados con mis letras. Gracias.
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4: Matar las tardes.
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4: Esta no es la embajada del reproche ni el vademécum de lo que perdí. Para que llueva, para ser de noche, es condición sine qua non to be or not to be, como intuyó el bolero calavera de un príncipe danés. Se equivoca la urgencia y el te quiero, que no vuelve la ausencia del revés. Escribo solo por matar las tardes, por no ponerme a deshacer maletas, por no arrastrarme por las estaciones, por no andar como el rey de los cobardes, mustio, con un ramito de violetas.
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Los antebrazos o los codos y las caras, y se sienta en las mañanas al almuerzo con un sol que le calienta dos patas y olvida las otras dos. La mesa de la cocina tiene un plato con guayabas, un teléfono, un llavero y las diarias esperanzas.

0: A ver si les gusta esto.
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4: Es la hora 1:47.
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0: Es la hora 1:53.
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2: ¿Por qué amo la vida? Porque en cada paso de mi amanecer recorro existencia. Siento el viento fresco, invitación al despertar. Despertar al gozo, a la naturaleza, al pensamiento, a la palabra. E inevitablemente a la realidad. Pero veo los verdes emperifollando las alfombras amarillas, rojas, naranja y lila. Pétalos calendario, augurios de la nueva estación. Disfruto el contoneo de las hojas seduciendo al viento. Huelo los tirabuzones de humo con sabor, alimento de un pueblo que aún mastica palabras asfixiadas. Mi sonrisa encuentra la sonrisa del recolector de basura, el estridente sonido de un desorientado mototaxi, de los trotadores con prisa de salud, las manos orgullosas que empujan un carruaje, despreocupadas de un incierto futuro, el saludo de la pareja de la banca tomados de la mano, con miradas enlazadas, invitación a una firme creencia en el amor. Bigotes despeinados y ágiles rabos festivos. ¿Que por qué amo la vida? Porque la otra cara de la realidad existe, duele, enfurece. El abuso y el prejuicio exacerba la impotencia, pero subleva la determinación. No va a robar mi capacidad de sonreír, ni mi palabra, ni mi esencia, ni mi orgullo de ser pluma mujer.
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1: Y llegó la hora del desquite. Porque si algo no van a hacer, si algo no nos van a robar, es nuestra voz. Y de esta manera expresando lo que de verdad sentimos todos los guatemaltecos. Acordándonos de esto, muchachos, ojalá que dentro de 2 años lo tengamos aquí bien metido en la cabeza. Que si vamos a elegir a otro pollo, que sea un pollo que dé caldo, muchachos, porque fuera de panas, este no nos dio ni mierda, solo nos robó y para eso. No, y la verdad es que es una especie de mutación, porque poco a poco se va volviendo de pollo a chucho, ¿eh? No. Pues para esos chuchos cerotes que están en el gobierno, desde Shela este mensaje que va a llegar hasta la casa a estos hijos de... Para esos hijos... Ahí va esto. Y ojalá que Shela se haga escuchar esta vez. Vamos a ver, dice... En el gobierno hay un pollo...

Bueno, y lo siguiente está dedicado a ese montón de chuchos cerotes también. Que si porque tenés el pelo largo, que por traes una playera negra, que de repente ahora se les ocurrió que los tatuajes también son de maras, que te pasaste de tragos y te quedaste por ahí tirado, y en lugar de quererte llevar a tu casa, lo que van a hacer es pegarte una mordida a esos chuchos pisados. Que si sos menor de edad no puedes estar en la discoteca, entonces te van a venir y le van a pegar una mordida tras los dueños del bar. ¡Para ese montón de chuchos cerotes! Esto que dice así, vamos a ver.

0: Es la hora 2:22.
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0: Es la hora 2:49 minutos.
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1: Muñequita de porcelana. Y comienza este texto con una incógnita. Cabe la pregunta, ¿en qué consiste ser niña? O en otras circunstancias, lo difícil que es ser niña. Si juegas a la pelota, si saltas como loca, corres, gritas y otras veces te tragas las lágrimas de dolor porque caíste y no quieres parecer débil, ¿ya no aparentas ser niña? Ya te juzgan. ¡Ay, esta machorra! ¿Por qué le suman debilidad o llaman a las feminas el sexo débil? ¿Quién inventó esta etiqueta y nos la ha hecho creer? No se trata de ser fuerte, ni de agredir, ni de llorar o no. Solo somos seres humanos, que dolemos con alguna pena, que de nuestras entrañas sale el coraje si es necesario, que al parir un hijo no solo escapamos a morir de dolor, sino tocamos el cielo, dando vida, dando amor. Esas etiquetas que marcan de por vida, ¡ya! ¡Desechémoslas! Si tan rico que es jugar con los varones, darte a trompadas en ocasiones, llorar cuando no podemos con algo y reír a carcajadas por estar felices, vestir como queramos, al equivocarnos, aceptarlo y echar pa'lante, sin complacer a nadie, siendo humanas, no el sexo débil, sino aquellas que cuando necesitan ayuda, la pidan.
2: Es la hora 3 en punto.
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0: Es la hora 3:08.
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Los ojos de los enterrados se cerrarán juntos el día de la justicia, o no se cerrarán.

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0: Es la hora 3:25 minutos.
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1: Sonido del agua, poco a poco me duermo entre tu arrullo. Tanca, en cada marzo hay algo en mí que florece formando versos. Tus ojos, si me vieran, tal vez lo notarían. Hola, mi nombre es David Galicia Ardón, así me pueden encontrar en redes sociales y envío un fraterno saludo a todas las personas que nos están escuchando y a quienes viven y disfrutan la poesía.
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3: Buenas tardes, doctor.
4: Buenas tardes. Adelante. Sí, en el sofá, por favor. Ponte cómodo. Recuéstate, sí. Vas a pensar que ha sido un ave que ha estado enjaulada durante toda su vida y que hoy está a punto de abrir esa puerta, la puerta de esa jaula. Vamos, con confianza, cuéntame qué te pasa.
5: Ella vive conmigo en mi inconsciente. Ella es dueña de mi pasado y mi presente.

0: Es la hora 3:43 minutos.
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1: Yo soy puro jocoltequeño y me gusta bailar el son. Y puras pajas son, porque no nos gusta ya en Jocoltenango bailar el son, ni la marimba, ni nada folclórico. Solo que viene de fuera, como el belly dance, el hip hop, reggaetón, tango y un montón de cosas más. Por eso mejor le hiciste esa canción a mis paisanos, que dice así con mucho cariño.

No, yo me acuerdo que cuando yo iba a la escuela, cuando era patojito, ahí siempre se vivían fregando unos con otros. Le decía a un mi compañero al otro, vos puro indio pareces. Y el otro le contestaba, ¿y vos puro gringo qué? Alemán. Y es que siempre decía más de alguno en la clase, fíjate vos que yo tengo una abuela alemana de ojos azules, canche alta, y un mi tío que es español. Pero vos saliste mero desgraciado, le contestaban los demás, porque yo no te miro vos lo español ni lo alemán por ningún lado.

sea un poquito de inditos. Yo no sé si será cierto, pero yo sí miro como que nos parecemos más entre nosotros mismos y no nos parecemos tanto así como los que vienen de otro lado, los canchitos, ni a los chinos, ni a los negritos. Aquí todos somos así como que rojitos, chaparritos, cachetones, como de raza roja, diría yo.

es que ahora que están de moda los mayas por eso del Bactún, por las pirámides y todo, ahora todo el mundo dice que quieren ser de los mayas, pero no, los mayas son de Jocoltenango nada más. Antes, ¿por qué se avergonzaban de ellos? Ah, es que los mayas se extinguieron, se fueron en una nave espacial al infinito y más allá. Y los pobres paisanos míos dicen que salieron debajo de las piedras o algo así. Esa gente, ¿cómo hacen para descalificar todo lo que tenga que ver con nuestra herencia? ¿Por qué son así, muchachos? No se digan así, hombre. ¿Acaso los egipcios ahí se avergüenzan de sus ancestros, o los griegos, o los romanos? Eso sí no se desaparecieron, va. Ya hay que quitarse eso de que solo los canchitos valen, mucha hambre. ¿Acaso nosotros no valemos, pues? Aquí solo queremos ser humanos, diría el poeta. ¡Pilas, pues!

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1: Conjuremos la condena patriarcal de parir con dolor, la maldición bíblica que nos culpabiliza por el pecado original. Evidenciemos a los dioses de todos los Olimpos que han construido cielos, purgatorios e infiernos a su medida. Tradiciones a su conveniencia, costumbres irracionales, nociones del bien y el mal para beneficio de unos pocos mortales, que expropian y enajenan cuerpos y sueños, cuerpos y vidas, cuerpos y mentes. Abjuremos de los miles de libros que desde tiempos inmemoriales repiten una y otra vez que las mujeres somos inferiores, contra la evidencia que revela una y otra vez que sin nosotras la vida no es posible, que nuestro ADN es imprescindible. Repudiemos toda pretensión machista de explicar la marcha de la historia como una sucesión de actos heroicos que en realidad exaltan la necrofilia, violencia, muerte y despojo, violencia, muerte y abuso, violencia, muerte y más muerte. Develemos la intriga patriarcal que nos ha privado de los placeres, que ha usurpado nuestras creaciones, que ha arrebatado nuestros saberes, que ha saqueado nuestras arcas, que se ha apoderado de nuestra palabra, que ha robado con alevosía y ventaja nuestra historia y nuestra memoria. Exorcicemos a los demonios misóginos, cuyo oficio es tendernos trampas, lanzarnos maleficios, hacernos perder la cordura, con brebajes que nos adormecen la conciencia y el espíritu de lucha, que nos hacen malgastar nuestras energías y poderes. Convoquemos a este ritual de limpia universal, a las sabias ancestras, a las madres y abuelas, a las brujas y curanderas, a las comadronas y hierberas, a las científicas y maestras, a las sacerdotisas de todos los tiempos que han descifrado los ciclos de la luna, los misterios de la vida y de la inefable muerte. Confabulemos para desterrar el miedo, para derribar los muros y borrar las fronteras que nos enfrentan y separan. Conspiremos para transformar con ternura, para construir sin violencia, para recibir con alegría a cada nueva vida, a cada criatura que nos redime como humanidad. Mi nombre es Ana Silvia Monzón, soy feminista, socióloga, comunicadora y también escribo poesía. Gracias por este espacio para compartir, para contactarnos, para encontrarnos y para tener esta posibilidad de compartir la palabra, ese enorme legado de nuestras ancestras.
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0: Es la hora 4 en punto.
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0: Es la hora 4:07.
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0: Es la hora 4:31.
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2: El siguiente poema, esto tiene una característica particular. Está hecho en lengua maya quiché. No se puede traducir. Lo he leído en muchos países del mundo con personas que hablan otros idiomas y lo han comprendido. Esta es una ventaja, es un lenguaje universal. El poema se titula Cantos de pájaros. Es lo que yo llamo onomatopoesía. No se puede traducir, pero sí se puede sentir, independientemente del idioma que hable, hable quiché, hable mam, chuj, chuturil, español, francés, inglés o alemán. Shirishitem chikop, cantos de pájaros. 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tukur, tukur, tukur, kup, kup, kup, kup. Sakor, sakor, sakor, sakor, sakor, chik, chik, chik, chik, tukumush, tukumush, tukumush, tukumush, koptum, koptum, koptum, koptum. Isperpak, isperpak, isperpak, isperpak, tsikin, tsikin, tsikin. Cucú, cucú, cucú, cucú, chuit, chuit, chuit, tli, tli, tli, tli, tli, tli, tli, tli, chair, chair, chair, chair, si, si, si, si, si, si, si, si, si, si, si, si, si, si, si, si, si, char, char, char, char, pajuit. Pajuit, pajuit, pajuit, ut, ut, ut, ut, ut, tsukulik, tsukulik, tsukulik, tsukulik, chuek chik, chuek chik, chuek chik, chuek chik, chuek chik, pashuch, pashuch, pashuch, pashuch, hoj, hoj, hoj, hoj, hoj. Bueno, este es Cantos de Pájaros. Los que hablan quiché saben que son nombres de pájaros. Yo creo que vale la pena decirles que en lengua maya quiché los nombres de los pájaros los tomamos de su canto, de modo que nombrar a un pájaro es cantar con él.
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1: Señora del Mecenas, solemne, centenaria, vacía, mercenaria. Así se yergue la elegante señora del Mecenas, entre la noble morada y el portal de las ventas. Imponente su fachada, inocente su mirada, afligida su historia por oscuros pasajes, decorados sus muros con disgustados lienzos, repletos sus rincones de dolientes recuerdos. La figura de un poder engendrado por las malas, símbolo de destrucción y dominio de otro credo, estandarte del triunfo del conquistador usurero, ruina del fracaso de un dios embustero.
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0: Es la hora 4:50 minutos.
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0: Es la hora 5 en punto.
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0: Es la hora 5:08.
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2: Un trabajo, nada más. Bendito sea el trabajo que enaltece al obrero. Orgulloso soy proletario, trabajo por dinero. Antes de que el astro brille, me apresto a mi labor. Herramientas en la mano, una Browning y una Colt. Llego puntual a mi faena, a la hora acordada. Para mí, la hora buena. Para el otro, la marcada. Mi trabajo es impecable. Invisible es mi huella. Mas aunque salga triunfante, la invidente allá me espera. Me llaman el desalmado en cada titular. ¿Pero quién es más asesino? ¿El que mata o el que manda matar?
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0: Es la hora 5:32 minutos.
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0: Es la hora 5:48 minutos.
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0: Es la hora 6:00.
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0: La temperatura, 17 grados, 9 décimas.
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0: Es la hora 6, 8 minutos.
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3: 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Shahewa kimbano arejampa kinguaj kin naatisajon hasach. Weta shata colon kimbin chonowach, kinkowin nekuri. Kim ir chawe, has ri ucholaj, ri sachipal holomaj. De vez en cuando camino al revés. Es mi modo de recordar. Si caminara solo hacia adelante, te podría contar cómo es el olvido.

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0: La humedad, 94%. Es la hora 6:22 minutos.
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0: La temperatura, 17 grados, 9 décimas.
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0: Es la hora 6:29 minutos.
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1: La humedad, 94%. Es la hora 6:40.
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0: Es la hora 7 en punto.
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0: La temperatura, 17 grados, 9 décimas.
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10: Tal como soy, desperté recorriendo mil caminos. Pero cada camino, cada vereda, subían y bajaban, mostrándome en ocasiones el paraíso y en muchas más el purgatorio. En instantes fui feliz, otros más lloré. En ocasiones entregué todo mi ser y en muchas más el egoísmo tomó posesión de mí. Construí un mundo de mentiras y me ahogué en mis verdades. Nadé hacia lo imposible. Volé hacia mis sueños, mas sucumbí a mi realidad. Tejí cada anhelo con hilo invisible, saboreé el amor y erupté dolor. Amé sin límites, me enamoré una y mil veces. La desilusión fue mi compañera, la risa fue mi escudo y el valor para conocerme salió de mis entrañas. De igual manera me he traicionado tantas veces como las estrellas en el infinito.

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1: Es la hora 7:03.
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0: La temperatura, 18 grados, 9 décimas. Es la hora 7, 25 minutos.
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2: A mí me gustan los gatos negros, el número 13, las giraluna que no siempre se levantan al alba, que odian el tiempo moderno y siguen su propio ritmo vital. La gente que no deja para después una conversación apasionante, que viven como si no existieran las agendas ni los horarios. Las ovejas negras, las brujas de todos los colores, las pócimas amorosas, las amistades largas y el chocolate espeso. Decirte quiero, nombrar en femenino para llevar la contraria a la real. Soñar porque no cuesta, memoriar porque molesta a quienes usurpan el poder. Develar el patriarcado y a sus hijos, el racismo y el clasismo, arrogantes y violentos, necrófilos los tres. Pero no hay humanidad que aguante, y aunque sea en otra era, otro mundo se construirá. A mí me gusta la risa franca, la mirada directa, la palabra clara, la sororidad cotidiana, el abrazo amoroso, los gestos generosos, la lealtad a toda prueba, los principios que no se venden, la dignidad intacta, un día sí y otro también. A mí me gusta ver amaneceres, pero más hablar con la luna, seguir la espiral del tiempo, recoger caracolas y llenarlas de voces que se multiplican, cuando unos oídos atentos se detienen a escuchar. Caminar sin rumbo, explorar atajos, ser perseverante, desafiar la autoridad, sobre todo la que se impone a golpes, sin razones, solo porque lo dice un papel, respaldado con la firma de impresentables que se ocultan tras las sombras de la impunidad. A mí me gusta la conspiración en colectivo, con sus sinsabores y desencantos, porque es anuncio de continuidad, y por eso me gusta convocar a las ancestras, escribir su historia para que no se olvide, que sus huellas tejieron nuestro presente y avizoran nuestro futuro. Mi nombre es Ana Silvia Monzón, soy feminista, socióloga, comunicadora y también escribo poesía. Gracias por este espacio para compartir, para contactarnos, para encontrarnos y para tener esta posibilidad de compartir la palabra, ese enorme legado de nuestras ancestras.
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0: Es la hora 7:30 minutos.
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0: La humedad, 88%. Es la hora 7:37 minutos.
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0: La temperatura, 18 grados, 9 décimas.
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0: Es la hora 7:45 minutos.
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0: La humedad, 88%. Es la hora 7:59.
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0: Es la hora 8:30 minutos.
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0: Es la hora 8:59 minutos.
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0: Es la hora 9:29 minutos.
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0: Es la hora 10 en punto.
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0: Es la hora 10:29 minutos.
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0: Es la hora 10:58 minutos.
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0: Es la hora 10:59 minutos.

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Comenzamos con una nueva semana de noticias a través de las emisoras que integran la Federación Guatemalteca de Escuelas Radiofónicas FEJER. Usted escucha Mayacat informando desde los territorios, el noticiero que escucha desde el 15 de noviembre del año 2004 con noticias en idiomas maternos y español, una producción realizada por mujeres y hombres periodistas con enfoque comunitario que de lunes a viernes de 11 de la mañana a 12 del mediodía le trasladan lo más importante desde los territorios en sus idiomas maternos. Vamos a darle la bienvenida a las radios que se conectan a esta hora del día. Radio Comunitaria Snoop Holonconov, Radio Urbana, Radio La Dueña, Cultural y Educativa, Radio Chuemequená, Comunitaria Xapsultacá, Comunitaria San Juan, Radio La Petenera, La Voz de Colomba, Nahual Estéreo, Tezulutlán Estéreo, Radio Utancaj, FM Tierra, Radio Chortí, Balam Estéreo y La Voz de Atitlán. También se suma a una retransmisión a partir de las 2 de la tarde TGW La Voz de Guatemala en sus frecuencias 107.3 y 107.5 FM. Vamos también saludando a la audiencia que nos escucha a través de nuestra aplicación que puede ubicar en www.fejer.org/radio en línea, donde también puede escuchar las 24 horas del día la programación.

0: Queremos también indicarle que puede comunicarse con nosotros al 5948-9473. Esa es la vía exclusiva para que usted pueda conectar con esta redacción, 5948-9473. Si prefiere hacerlo a través de llamada telefónica, puede hacerlo al 2250-0936, la línea de la cabina de Mayacat, 2250-0936. Estas son las noticias en Mayacat, informando desde los territorios, lunes 21 de septiembre de 2026.
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0: conectamos con la señal de radio La Voz de Atitlán. Desde Santiago nos presenta el equipo de comunicación de esta emisora afiliada a FEJER el significado de la energía del día. La Voz de Atitlán nos ofrece este contenido en el idioma del pueblo maya Tzutujil.
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2: Sobre la energía. Y pues en nuestra cosmovisión, pues estamos rodeados de aire. En nuestro entorno estamos rodeados de aire. Pero el aire tiene bastantes elementos. Y cada uno de nosotros estamos vivos por el aire. Es un elemento de la naturaleza. Podemos decir el aire, el agua y el fuego, que son elementos pues que rigen en la tierra. Si vemos algún motor, algún vehículo, funciona con esos elementos. Y nosotros también como seres humanos necesitamos pues de esas energías, el aire. Y dentro del aire hay vehículos que circulan, los espíritus en este momento. Muchas situaciones no lo vemos, pero lo sentimos, igual que el aire. Muchas veces escuchamos cuando el aire viene a través de la naturaleza, mueve cosas, mueve las hojas, mueve las ramas, pero no lo vemos. Así es el espíritu en este momento. Circula a través del aire, pero sí lo sentimos. Cuando hablamos pues, de ir, hablamos entonces de una serie de situaciones. Hablamos desde los espíritus, el vehículo de los espíritus. Muchas veces es una manera pues, de que ellos se comunican y cuesta desarrollarlos, cuesta hablar sobre ellos porque cada uno lo siente, la forma en que ellos se comunican. El equilibrio en nuestros corazones, el equilibrio pues cada uno, la fuerza espiritual que necesitamos cada uno, en nuestro hogar, en nuestra vida, en nuestra comunidad, en nuestro país. Mucho desequilibrio hay hoy. ¿Por qué mucho desequilibrio? A veces nos olvidamos de todo el espíritu que existe. Nos enfocamos sobre los bienes materiales. Está bien, no digo que no, está bien. Pero el IQ nos invita a reflexionar, meditar, equilibrar en nuestras vidas, haciendo pues la vida lo más armónico que podamos. El compartir, el convivir.
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1: Estas son las noticias presentadas por FEJER, Mayacat informando desde los territorios. Este fin de semana se desarrolló el proceso de conformación de nómina con 6 aspirantes a dirigir la Contraloría General de Cuentas. Este efecto tuvo el domingo 20 de septiembre, donde la comisión encargada de este proceso tuvo que realizar varias votaciones para conformar esta nómina. Vamos a conocer a continuación los perfiles en el siguiente material que nos prepara, que nos presenta la periodista Carolina Sinay.
2: La comisión de postulación concluyó el proceso para integrar la nómina de 6 candidatos que será trasladada al Congreso de la República, donde los diputados deberán elegir al próximo Contralor General de Cuentas para el periodo 2026-2030. La nómina está integrada por Luis Antonio Marroquín Pimentel, Marco Antonio Vélez González, Jorge Giovanni Castellanos Gudiel, El Fego Odair Castañón González, Óscar Alberto Hernández Romero y Julio Otoniel Roca Morales. Los 6 fueron seleccionados después de 4 rondas de votación. Para integrar la nómina, cada candidato debía de tener al menos 18 votos de los 27 integrantes de la comisión de postulación. Entre los perfiles hay funcionarios y exfuncionarios de la Contraloría General de Cuentas, así como profesionales con experiencia en instituciones como la Superintendencia de Administración Tributaria, SAT y otras entidades. Uno de los nombres que ha generado atención durante el proceso es Jorge Giovanni Castellanos Gudiel, actual subcontralor de calidad del gasto público, quien recibió 6 tachas durante la etapa de impugnaciones. Los cuestionamientos estuvieron relacionados principalmente con su formación académica. En este escenario, el análisis también se traslada al Congreso. Ricardo Barrientos, director ejecutivo del Instituto Centroamericano de Estudios Fiscales, ICEFI, aborda el panorama que enfrenta el legislativo al recibir esta nómina y los elementos que deberían ser observados en la elección del próximo jefe de la institución encargada de fiscalizar el uso de los recursos públicos.
3: Con la lista de 6 candidatos finalistas para la Contraloría General de Cuentas que aprobó la Comisión de Postulación, lamentablemente lo que surgen son más preocupaciones que elementos de tranquilidad, ya que pues prácticamente todos los 6 candidatos tienen tachas y estas no han sido disueltas. Por ejemplo, llama mucho la atención, por mencionar uno, el candidato Castellanos Gudiel, que es el que más tachas recibió y no logró desvanecer ni una. Hay mucha preocupación, mucha agitación en cuanto a que este proceso lamentablemente está volviendo a canalizar intereses diversos de orden político y de orden de estructuras que pudieran estar vinculadas a la política partidaria o a abusos y corrupción de en los recursos públicos. El Instituto Centroamericano de Estudios Fiscales expresa estas preocupaciones toda vez. La máxima autoridad de la Contraloría General de Cuentas es una posición clave para garantizar no solo que se cumplan las formalidades y todos los requerimientos durante las auditorías, sino que, muy importante, la calidad del gasto público. Todo lo que puede verse como molestia, como insatisfacción de la ciudadanía contribuyente respecto al uso de fondos públicos, recae como una responsabilidad directa de quien dirige la Contraloría General de Cuentas. Tiene un mandato legal muy profundo y muy amplio, así es que esperamos que de estos 6, por lo menos no sé, el Congreso de la República no elija los perfiles más cuestionados.
2: El Congreso tendrá ahora la responsabilidad de revisar los 6 perfiles y elegir con al menos 81 votos al nuevo Contralor General de Cuentas para el periodo 2026-2030. Para Mayacat, informando desde los territorios, Carolina Sinay.
1: Vamos a continuar desde sala de redacción. Ahora el turno es del periodista Marco Hernández, quien nos trae cuáles deberían ser los criterios que se deben evaluar en las personas que aspiran a dirigir la Contraloría General de Cuentas. Marco Hernández nos trae un análisis de tres expertos en el tema de la elección de la Contraloría General de Cuentas. Escuchamos el siguiente material.
4: El proceso para el nombramiento de un nuevo Contralor General de Cuentas se acerca a su culminación. El próximo 8 de octubre del 2026, el Congreso de la República elegirá entre la nómina de los 6 candidatos que le entrega la comisión de postulación correspondiente al próximo Contralor General de Cuentas del país, entidad encargada de la fiscalización del uso del erario público, del dinero, de los impuestos de los guatemaltecos, cómo son gastados los impuestos por parte de las instituciones del Estado. Al respecto de cómo avanza el proceso de elección de la nómina por parte de la Comisión de Postulación, tuvimos la oportunidad de conversar con 3 expertos analistas en la materia. Por una parte, Carmen Aida Ibarra, integrante del Movimiento Pro Justicia, comenta su análisis.
5: Estamos por finalizar el proceso de postulación de candidatos a Contralor General de Cuentas y creo que ha sido un proceso diferente al resto. Ha sido muy abierto, con mucha publicidad y transparencia. Hemos podido ver todo. El padre Miquel Cortés, el presidente de la comisión, ha sido muy acertado en la conducción del proceso, pero el problema sigue siendo la calidad y las vinculaciones políticas de quienes se están postulando. En este momento no me atrevo yo a decir quién es mejor, porque en realidad la mayoría de los aspirantes conocidos tienen tacha, algunas muy fuertes, otras menos fuertes, y todos los demás pasan inadvertidos. Son los llamados aspirantes grises que después se pueden convertir en un lastre para la institución. De manera que si bien desde el punto de vista técnico el proceso ha sido muy bueno, muy público y muy transparente, no tenemos realmente la expectativa de que de ahí salga una buena sexteta de candidatos, porque en realidad no están postulados aquellos que no tengan tachas. Yo diría que todos tienen algo que los compromete con algún grupo de poder político y eso es inevitable en esta situación, pero vale mencionar que ha sido un ejercicio político, o está siendo un ejercicio político interesante, que ha puesto a prueba a decanos, al rector y a los representantes gremiales.
4: Por otra parte, el abogado Eddie Kush de la organización Alianza por las Reformas analiza.
6: La Contraloría General de Cuentas es una de las instituciones más importantes para el país, especialmente porque es uno de los eslabones que realmente puede combatir la corrupción. A diferencia del Ministerio Público, la Contraloría puede emitir sanciones preventivas, puede monitorear en el momento los proyectos, y de ahí la importancia de la Contraloría en un contexto electoral en el que va a haber mayor presupuesto, el más alto en la historia de Guatemala, y por eso mismo el Contralor que venga va a tener un papel trascendental para que estos fondos públicos no sean utilizados para la compra de votos el próximo año y que también de alguna forma mantenga una independencia frente a las redes de poder, digamos el pacto de corruptos que ha incidido dentro de las o ha tratado de incidir en las elecciones generales y que buscan de alguna forma posicionar y cooptar esta posición. Entonces una invitación a todos los jóvenes que nos están viendo de los medios y que también están en sus comunidades para que mantengan un ojo en este proceso y que puedan de alguna forma participar, informarse y también decidir en su momento.
4: Por último, el director ejecutivo del Instituto Centroamericano de Estudios Fiscales, ICEFI, Ricardo Barrientos, hace un llamado a la población a estar pendientes de la situación.
7: ¿Quién es el responsable de revisar si el dinero público se usó bien? ¿Quién es el responsable de verificar que no solo se haya hecho la obra, sino que la obra sea de buena calidad? ¿Quién es el responsable de decidir si se le da o no se da el finiquito a una persona para que pueda ser candidata, candidato a cargo de elección popular? El Contralor General de Cuentas. Está ocurriendo ahora en septiembre, ya noviembre es demasiado tarde, el 8 de octubre el Congreso de la República toma la decisión. Enterémonos. Participémonos, informémonos.
4: Para el noticiero Mayacat, Marco Hernández informando desde los territorios.
8: Es la hora 11:21 minutos.
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0: 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Vamos ahora a conectar con Radio La Voz de Atitlán. Desde el pueblo maya Tzutujil recibimos información de la periodista Berta Damián acerca de el manejo de las aguas residuales y el cuidado del lago de Atitlán. Adelante con el reporte desde La Voz de Atitlán.
1: 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establecer condiciones, sin que habrá convert, y chan que canoa en que habrá haya quien herida, que sea chacho, y chaca con el objetivo, hará que llegue a seguimiento, trisca habrá que situación, 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Autoridades ancestrales y representantes de la Municipalidad de Santiago Atitlán realizaron una verificación en un sector del municipio de Santiago Atitlán ante información relacionada con una posible descarga de aguas residuales hacia el lago Atitlán. Durante la inspección se busca establecer las condiciones del lugar y verificar el manejo de las aguas residuales con el objetivo de dar seguimiento a la situación y contribuir a la protección del recurso hídrico. Esta actividad se realizó el día sábado 19 de septiembre. Informando desde los territorios, Pan Noticiero, Mayacat y Radio La Voz Atitlán, Berta Damián.
0: Continuamos con más información acerca del cuidado del ambiente y ahora vamos a abordar un nuevo aniversario de la consulta comunitaria en Asunción Mita, Jutiapa. El periodista Marco Hernández nos brinda el siguiente reporte.
2: No a la minería. Defender la vida no debería de ser un delito, no debe de ser un delito y no es un delito, es nuestro derecho.
3: La resistencia antiminera del municipio de Asunción Mita, departamento de Jutiapa, celebró y conmemoró el cuarto aniversario de la consulta municipal de vecinos del 18 de septiembre del 2022, en la cual la población empadronada del municipio votó en un 87% por el no a la minería. Pero al mismo tiempo advirtieron que el proyecto minero de Oro Cerro Blanco busca reabrirse a pesar del voto de la población del no al proyecto. La Municipalidad de Asunción Mita, que en el 2022 organizó y ejecutó la consulta en base al Código Municipal, hoy vulnera la consulta, la voz de la gente y el territorio, denunciaron a través de una conferencia de prensa los vecinos y organizaciones sociales de defensa ambiental, tanto de Guatemala como de El Salvador, que se oponen a la mina. Las siguientes son las voces de denuncia, los motivos por los que no quieren la minería y el clamor de justicia de los pueblos cercanos a los ríos y lagos compartidos entre El Salvador y Guatemala.
4: Somos víctimas de unas acciones del Estado, tanto del gobierno salvadoreño como del gobierno guatemalteco, al incumplimiento de hacer valer el derecho de acceso a la información y el derecho a la consulta libre, previa e informada. que se ha venido fraguando desde el año 2007 con la aprobación de un estudio de impacto ambiental que no sirvió. No han podido extraer a la fecha ninguna cantidad de oro ni han tributado al fisco. Y es parte precisamente de esa negligencia estatal que no ha cumplido con sus obligaciones.
2: La riqueza, ya vimos, de nuestros pueblos se enfrenta hoy a una explotación irracional que va dejando un rastro de dilapidación, un desperdicio inútil, sin cuidado, incluso de muerte por todos nuestros territorios. En todo este proceso tiene responsabilidad el actual modelo económico que privilegia un desmedido afán de riqueza por encima de la vida de las personas. De ahí la resistencia pacífica que hemos sostenido.
5: Declaramos y exigimos investigación y rendición de cuentas, que el Ministerio Público inicie las investigaciones penales correspondientes sobre las acciones y resoluciones emitidas por exministros, directores y personal técnico del MAR y del MEM, que han mantenido la vigencia de una licencia ambiental y de explotación que debió ser revocada por contravenir los marcos regulatorios ambientales y la ley de minería. Demandamos la cancelación definitiva de todo derecho minero en Asunción Mita, debido a que su tramitación se realizó bajo fraude de ley y sin el consentimiento válido de la comunidad afectada.
4: Un elemento nuevo en esta violación de derechos que es el que cometió precisamente la Municipalidad de Asunción Mita. Aquí se cometió un fraude de ley al reformar el reglamento de construcción a favor de introducir artículos que permitieran construir obra civil especial, dicen ellos, para la minería. Como señala nuestro sistema jurídico, se constituye un fraude de ley cuando se hace una ley o se emite un decreto para favorecer a un tercero. Es una traición al pueblo. Y aquí se violentó también con esta acción municipal los acuerdos que están contenidos en el Plan Trifinio. Es un área de protección y que temas, como en el caso de la minería, no son válidos en una región muy sensible. La prevención debe ir precisamente sobre el tema del agua. Compartimos una de las cuencas más largas de la región, la cuenca Ostúa-Huija-Lempa, y esta cuenca es vital precisamente para el desarrollo de tres países.
2: Pues una de las angustias nuestras en El Salvador es la contaminación, el lago de Huija, el río Ostúa y el río Lempa. Río Lempa, que es nuestra columna hídrica para más de 3 millones de salvadoreños que nos abastecemos del río Lempa. Allá hemos visto cómo ríos han desaparecido, el río Cusmapa, por ejemplo, el río Ostúa, que ya tiene muy poca agua, río Lempa también, que su caudal ha bajado dramáticamente. Estamos hablando de más de 17.000 personas solo en la orilla de la cuenca de Lempa, Metapán, en lo que es el río Ostúa, que es el que divide El Salvador con Guatemala. De repente aparecen mortandad de peces, igual en la laguna de Metapán, así como en el lago de Huija. Todos dicen, ¿verdad?, que tendrá que ver con lo que viene aguas arriba. Hay un equipo de mujeres monitoreadoras de agua que están constantemente monitoreando el lago de Huija. Sí descubren arsénico, plomo, otros metales.
3: Para el noticiero Mayacat, Marco Hernández informando desde los territorios.
6: Es la hora 11:35 minutos.
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0: Estamos de vuelta con más noticias en este lunes 21 de septiembre de 2026. Es momento de conectar con el departamento de Sololá para conocer acerca de cómo la unidad entre vecinos ha logrado que el proyecto de mejoramiento de calle avance. Desde Santiago Atitlán, la información llega en voz de la periodista Maya Tzutugil, Berta Damián.
1: Haga el coco del cantón Panaj a través de una publicación en Facebook. El comité de playas sector Zacarías los vecinos que apoyar durante el acarreo sin materiales rige el mejoramiento sin playa sector Zacarías domingo 20 de septiembre a las 6 hay más de 50 vecinos durante Jabraca apoyo que avanzar ex el caco del cantón Panaj a través de una publicación en su página oficial de Facebook, junto con el Comité de Playa Sector Zacarías, agradecieron a los vecinos tras apoyar en el acarreo de materiales durante el proyecto de mejoramiento de calle de la Playa Sector Zacarías, que se dio inicio en horas del día domingo 20 de septiembre a las 6 de la mañana, donde estuvieron más de 50 vecinos presentes durante este proyecto, donde mencionaron que este proyecto está avanzando con éxito. Informando desde los territorios para Noticiero Mayacat y Radio La Voz Itlán, Berta Damián.
0: Seguimos con más información. Usted escucha Mayacat informando desde los territorios. Y ahora vamos a pasar a conocer información que a usted le interesa, sobre todo para evitar caer en estafas, para evitar estar desinformado y desinformada. Este es un trabajo especial que nos presenta a continuación el periodista Moisés Aguirre. Adelante con la información.
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5: ¿Sabía usted que en la navegación de su teléfono, al revisar redes sociales o haciendo búsquedas en Internet, está en contacto con la inteligencia artificial? El uso de la inteligencia artificial es un tema que actualmente es fundamental para muchas áreas tecnológicas, profesionales y principalmente ahora para las juventudes, una herramienta que ha tomado relevancia en los últimos años, pero que para nada es algo nuevo. Aunque parezca algo completamente sacado del futuro, la inteligencia artificial lleva siendo utilizada de forma discreta en por lo menos las últimas 2 décadas, automatizando procesos como serían herramientas de ubicación, por ejemplo Waze o Google Maps. También los algoritmos de redes sociales como los de Instagram, Facebook o TikTok, donde se le muestra contenido relacionado a sus intereses, pero en tiempos recientes ha cobrado mayor relevancia, adquiriendo hasta un uso cotidiano por medio del lanzamiento de herramientas gratuitas al público como ChatGPT, que es muy popular dentro de la región de Guatemala. Los jóvenes fueron los primeros en adoptar estas plataformas, principalmente para estudios, informarse o para comunicación, pero a la par de estos beneficios y facilidades surgen también distintos desafíos. El mayor riesgo radica en la desinformación, pues las inteligencias artificiales no son 100% precisas. Estas pueden cometer errores, proveer datos completamente erróneos o información que resulta siendo falsa, a pesar de hacerla ver como verídica. Sumado a esto, hay un riesgo latente de estafas como mensajes que le llegan diciendo que se ganó una camioneta Hilux y le piden su información personal o suplantación de identidad cuando alguien se pone en contacto con usted fingiendo ser un familiar o incluso voceros oficiales haciendo uso de la generación de imágenes. Y por supuesto, en el ámbito académico se podría caer en plagio, ya que se toma información de fuentes sin acreditación propia. Por eso es importante tanto para la juventud como para las comunidades que la inteligencia artificial no es una fuente de verdad ni sustituye el pensamiento crítico. Siempre se recomienda que se verifique la información con expertos, fuentes documentales, oficiales o territoriales en las que se tenga confianza. Dentro del periodismo y comunicación popular comunitaria tenemos una mayor responsabilidad. Como herramientas, como la IA, pueden apoyar en la redacción u orden de ideas, pero la investigación, el compromiso con los pueblos y sobre todo la verdad es un trabajo puramente humano. Reportando desde los territorios para Noticiero Mayacat, Moisés Aguirre.
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0: nuevo contacto con las emisoras que integran FEGER. Vamos a la emisora afiliada La Voz de Atitlán. La periodista Berta Damián nos cuenta que se desarrollan operativos antinarcóticos. ¿De qué se trata y en dónde se desarrollan? A continuación, el reporte en idioma maya tzotzil.
1: Agentes de Chinga la subestación Chinga San Pablo Laguna Cerola, Panceragashon Kipnokarinka, agentes Chas Chinga Subdirección General de Análisis de Información Antinarcótica, de Iga, quien realizar operativos preventivos Chamka Kilatakeka conversa Chinga Jabraka Municipio, Jabraka Acciones, Chinga Concluir Incursiones y Chinga Identificación Chinga Vnak, Chinga Hechech, Panceragashon Jabraka Registro, Chinga Jabraka Establecimiento, Ventaja Expender Chinga Bebidas Alcohólicas, Jabraka Operativos Tajina, Ventaja Jabraka Domingo 20 de Septiembre, Panceragashon Eshkbir, quien Tajina Chinga Mantener el objetivo para que llegue a la seguridad y chanquenca prevenir hechos delictivos chupamca habrá catenamente chinca San Pablo La Laguna. Agentes de la subestación de San Pablo La Laguna Sololá, en coordinación con agentes de Subdirección General de Análisis de Información Antinarcótica, SEIGA, realizaron operativos preventivos en distintos puntos del municipio, donde las acciones concluyen incursiones, identificación de personas y vehículos, así como registros en establecimientos donde se expenden bebidas alcohólicas. Los operativos continuaron este domingo 20 de septiembre y mantienen el objetivo de fortalecer la seguridad y prevenir los hechos delictivos en beneficio de la población de San Pablo La Laguna. Informando desde los territorios, para el noticiero Mayacati, Radio La Voz de Itlán, Berta Damián.
0: Muchas gracias a Berta por la información. 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Vamos ahora a nuevo contacto con sala de redacción porque el periodista Marco Hernández nos trae actualidad de la Universidad de San Carlos de Guatemala.
2: La Universidad de San Carlos USAC vivió una jornada de allanamiento el pasado viernes 18 de septiembre del 2026. Un fuerte contingente de la Policía Nacional Civil y sus fuerzas especiales de la Policía FEP ingresaron a la fuerza al campus central en la zona 12 capitalina para el secuestro de información relacionada a casos de corrupción administrativa universitaria. En meses recientes, diversos estudiantes universitarios han denunciado que la administración universitaria, encabezada por Walter Mazariegos, les ha desaparecido deliberadamente sus expedientes estudiantiles. Estudiantes que abiertamente han manifestado su rechazo a Walter Mazariegos y al Consejo Superior Universitario, que nuevamente ostentan el poder de la máxima casa de estudios superiores, única universidad pública del país. El allanamiento del viernes 18 de septiembre fue encabezado por el Ministerio Público del fiscal Gabriel Estuardo García Luna y específicamente por la Fiscalía contra la Corrupción. Allanaron el edificio de la Dirección General de Administración, DIGA, de la USAC. El allanamiento concluyó hasta horas de la mañana del sábado 19 de septiembre. Una vez terminado el allanamiento, el MP informó. La diligencia se realizó como parte de una investigación por denuncias sobre la presunta eliminación de registros estudiantiles. El MP inspeccionó equipos de cómputo, aseguró información en entornos virtuales y secuestró evidencia que será sometida al análisis técnico-científico. Indicó esto a las 7:50 de la mañana del sábado 19 de septiembre. Siendo hoy lunes 21 de septiembre, el Ministerio Público informó que continúan los análisis de la evidencia recabada en el allanamiento realizado en las instalaciones de la USAC. Esta diligencia se desarrolló, según el ente investigador, debido a las denuncias relacionadas con la presunta eliminación de los registros informáticos de los estudiantes y catalogó de positivo el allanamiento y el secuestro de las evidencias por parte del ente investigador. Por su parte, la Universidad de San Carlos de Guatemala se opuso al allanamiento, catalogándolo también de un infructuoso incursionamiento dentro de la Universidad de San Carlos de Guatemala. Continúe atento de lo que acontezca en este caso en las redes sociales de FEJER. Para el informativo Mayacat, Marco Hernández informando desde los territorios.
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0: Vamos con los contactos de la Asociación Latinoamericana de Educación y Comunicación Popular, ALER. En Argentina nos cuentan acerca de jornadas de movilización. Adelante con el reporte de Cristina Cabral.
4: Nos dirigimos ahora al sur del continente, en Argentina. La Marcha de la Bronca reunió a las y los argentinos en las calles, uniendo sus luchas en contra del plan de ajuste del gobierno de Javier Milei. Nos informa nuestra compañera Cristina Cabral desde Radio Encuentro.
5: Saludos, América Latina. Las calles de Argentina volvieron a convertirse en el epicentro del descontento social. El pasado sábado, miles de personas marcharon en Buenos Aires y en las principales ciudades del país en lo que se llamó la Marcha de la Bronca.

0: El nombre retoma el título de un tema del rock nacional que se hizo en 1970 por el dúo Pedro y Pablo contra la dictadura de esa época. Más de medio siglo después, esos versos siguen resonando y fue tomado como una forma de unir las luchas de descontento en contra del gobierno de Javier Milei. Escuchemos lo que se decía en la Plaza de Mayo.
1: Es una bronca compartida y organizada que se vuelva encuentro, coordinación y lucha. Como cantaban Pedro y Pablo, es una bronca que también es esperanza. Hoy esa esperanza se pone de pie, marcha en todo el país y se prepara para convertirse en una fuerza capaz de derrotarlos. Por eso, marchamos contra Milei, sus cómplices y todo su plan.
2: Marchamos contra quienes gobiernan para los bancos, las corporaciones y el Fondo Monetario.
1: Marchamos contra quienes reprimen y persiguen a las y los que luchan.
2: Marchamos contra el imperialismo, el genocidio en Palestina y la agresión contra los pueblos de América Latina.
0: El reclamo central apuntó al congelamiento de los salarios, la caída del poder adquisitivo de los adultos mayores y el recorte presupuestario a las universidades y a los hospitales públicos. Durante el acto central, los referentes sindicales exigieron a las centrales obreras la convocatoria a un paro general. Informó desde Radio Encuentro Argentina, Cristina Cabral.
3: Seguimos con más información. Ahora vamos a Venezuela, donde se solicita la liberación de presos políticos. Adelante con el desarrollo.
4: Nos vamos ahora a Venezuela. Human Rights Watch y la oposición tienen una mesa de diálogo con el gobierno en la que exigen la liberación de más de 400 presos políticos que hay en Venezuela. Alexander Medina, desde Radio Fe y Alegría Noticias, nos informa.
5: La organización internacional Human Rights Watch tenía 18 años que no entraba a Venezuela tras ser expulsada en 2008 por el entonces presidente Hugo Chávez. Este viernes 18 de septiembre, sus directivos pudieron hacer su primera visita, en la cual su director ejecutivo, Federico Borello, se reunió con Delcy Rodríguez y sostuvo sesiones de trabajo con voceros de la sociedad civil, activistas de derechos humanos, periodistas y dirigentes de la oposición que participan en las mesas de negociación. En el balance ofrecido a medios de comunicación, Borello explicó que los acontecimientos políticos registrados a partir del 3 de enero provocaron una disminución visible en la persecución estatal. No obstante, el vocero recalcó que este contexto no implica una transformación estructural del sistema judicial ni de los cuerpos de seguridad.
6: Lo que hemos visto es un país donde hay unos cambios, hay lo que llamamos una pausa claramente en la represión. Hemos hablado con miembros de la oposición, de la sociedad civil, de los medios y todos nos dicen que se sienten más libres que antes. Ahora, esta es una pausa y no es total. Sabemos que se han liberado más que 900 personas, presos políticos, pero que quedan unos cientos más presos. Sabemos que muchos de los liberados siguen teniendo procesos contra ellos y medidas cautelares que restringen su libertad. Sabemos que se han desbloqueado algunos medios de comunicación en sitios web, pero otros no. Sabemos que el aparato legislativo e institucional que de los últimos 27 años sigue intacto. La visita que tuvimos fue muy productiva, abrió un canal importante de comunicación con el gobierno interino y pienso que nosotros en Human Rights Watch vamos a utilizar este canal. Nos pidieron, por ejemplo, de mandarles lista de prisioneros que nosotros consideramos son arbitrariamente detenidos, lo vamos a hacer muy pronto. Sabemos que hay un canal, hay que ver dónde llega ese canal, hay varios diálogos, claramente hay la mesa entre el gobierno y una parte de la oposición, que es lo más importante, pero debe haber canales entre la sociedad civil, no solo Human Rights Watch, pero la sociedad civil venezolana sobre todo y el gobierno.
5: Y en esa materia de presos políticos, la representante en la mesa de negociaciones por un sector de la oposición, Dinora Figuera, reveló que la situación de estas personas privadas de libertad por motivos políticos es mucho más crítica que lo reportan los medios de comunicación.
7: Mi solidaridad con los presos políticos, con sus familiares. Nosotros ciertamente hemos venido a una mesa que, como ustedes dicen, efectivamente no está incluido el tema de los presos políticos, pero una vez que vi en los medios de comunicación o personas que esperaban a las puertas del hotel donde nosotros residimos en este momento. Vimos que la situación es más dantesca de lo que uno puede leer en los medios de comunicación.
5: Según diferentes organizaciones no gubernamentales, son más de los 400 presos políticos en Venezuela que aún siguen encarcelados, sin contar quienes gozan de libertad condicional, pero con procesos judiciales abiertos. Un tema que sectores de la sociedad civil claman urgentemente sea incluido en la agenda de la mesa de negociaciones que se declaró en sesión permanente hasta el próximo 23 de septiembre. Desde Venezuela, Alexander Medina para Contacto Sur.
3: Finalizamos la emisión de este 21 de septiembre de 2026. Usted escuchó la emisión de Mayacat informando desde los territorios a través de las frecuencias 107.3 y 107.5 FM de TGW, La Voz de Guatemala, en horario de 2 de la tarde. Si usted nos escuchó de 11 a 12 en la emisión estelar, nos pudo sintonizar gracias a las frecuencias La Voz de Colomba, Nahual Estéreo, Tezulutlán Estéreo, Radio Utancaj, Radio Chortí FM Tierra, Balam Estéreo, La Voz de Atitlán, Radio Chuemequená, Radio La Petenera, Radio Urbana, Comunitaria San Juan, Comunitaria Xapsultacá, Cultural y Educativa, Radio La Dueña y Comunitaria Snuk Jolomkono. Le deseamos un excelente lunes y que tenga una gran semana llena de planificaciones exitosas. Le extiende su saludo de agradecimiento el licenciado Walter Cook, director ejecutivo de esta casa de radio. En la conducción y producción le acompañó Juan Pablo Montenegro Rojas. Que tenga un excelente día. Nos escuchamos nuevamente mañana.
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10: Es la hora 12 en punto.
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2: 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Atsujosnaxbil tejunaoj, oxlexelkene, en esta oportunidad, bienvenidos a cada uno de ustedes. La radio Balam Estéreo y la Asociación Cultural Mam Akumam tenemos a bien entonces de llevarles el programa de Jungnaoj, hasta donde llega la señal de Balam Estéreo, también a las emisoras quienes ya están conectadas. Mi cordial saludo, bienvenidos para cada uno de ustedes. Agradecemos al corazón del cielo, corazón de la tierra, corazón del agua, corazón del fuego, a nuestro creador y formador por permitirnos otro día más de vida, en donde pues les estaremos llevando este programa de Jungnaoj, un pensamiento, desde las cabinas centrales de Balam Estéreo. Mi nombre es Elisa Ramos, les estaré acompañando en esta oportunidad. Vamos a darle el inicio correspondiente en esta oportunidad.
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Agradecemos la sintonía de cada uno de ustedes, amable audiencia, en los diferentes puntos en donde nos están sintonizando en esta ocasión. El día que nos acompaña según nuestro calendario maya es el día Ir, con su energía número 8. ¿Qué significa Ir? Significa el colibrí. Los lugares de energía son las montañas nevadas, su color energético es el amarillo, su metal o elemento es el fósforo. El Nahual Ik es impredecible, el significado representa el viento, elemento que rige las energías, las ideas y el cambio, es la vida misma y simboliza vientos de renovación. Este signo es el de energía cósmica y representa el espacio interior de nuestros cuerpos. Es un día propicio para realizar ceremonias dedicadas al espíritu del aire, el viento. En este día nació el viento y con él se originó la vida. Es el corazón del cielo, simbolizando la acción de los seres divinos en la escena de la vida, fortaleciendo la vida misma. Representa el espíritu vital, los rayos, las tormentas, las corrientes de aire, significa la purificación y la pureza de cristal. Lo positivo de este Nahual, las personas nacidas bajo este signo, bajo esta influencia positiva, actúan con gran pureza de intención, se adaptan a cualquier situación y son líderes. Ejecutivos por naturaleza, tiene la valentía de afrontar cualquier crisis gracias a su mentalidad visionaria. Espíritus emprendedores y fortaleza física. De esta manera nos acompaña y en este día pues le pedimos las mejores energías para cada uno de ustedes en los diferentes puntos en donde nos están sintonizando. Continuamos con el programa de Junao, un pensamiento.

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1: 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En la presentación de efemérides el día de hoy tenemos una fecha conmemorativa, una fecha importante en donde pues el 17 de noviembre se celebra el Día Internacional de los Estudiantes. Esta es una fecha anual donde se conmemora a la juventud de varios países del mundo por sus luchas para conseguir una educación libre y que dieron origen a numerosos movimientos estudiantiles. Pero dentro de esto hay una pregunta, ¿por qué se celebra el Día Internacional de los Estudiantes? La celebración de esta importante fecha para la población estudiantil en todo el mundo tiene sus orígenes a partir del año 1939, cuando el 28 de octubre de ese mismo año fue asesinado Jan Opetlán, un estudiante de medicina, a causa de la invasión ocurrida en Checoslovaquia. A raíz de este lamentable acontecimiento, hubo muchas protestas y levantamientos en las que no solo participó la población estudiantil, sino que todas las universidades del país. Miles de jóvenes fueron apresados, torturados, resultaron asesinados, 9 de ellos. Debido a esta conmemorable fecha, pues precisamente es que surge esta fecha conmemorativa, lo cual pues es declarada el 17 de noviembre como Día Internacional de todos los estudiantes.
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0: En esta oportunidad continuamos con nuestro programa de Hun Na Ojo, un pensamiento, en donde vamos a ceder el espacio correspondiente a nuestra invitada del día de hoy. Le vamos a dar el espacio a ella para que nos dé a conocer su nombre, su comunidad y las actividades que realiza a diario. El espacio es para usted.
1: Muy buena tarde. Mi nombre es Lucrecia Barrios. Vivo en una comunidad que se llama San Luis, del municipio del Tumbador, departamento de San Marcos. Pues soy enfermera, laboro en el centro de salud del Tumbador.

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1: 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En la tarde de hoy estaremos impartiendo un tema de suma importancia, el cual va precisamente de información, y el nombre del tema pues es Mujeres y los métodos anticonceptivos. Es un tema de suma importancia, el cual pues nos ayudará a estar informadas, nos ayudará a tomar decisiones y pues también informarnos y pues que sea de un aprendizaje constante. Les sea de información, les sea algo útil, pues recordemos que cada día es algo que vamos aprendiendo y los aprendizajes son significativos.

0: 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Vamos a continuar entonces con nuestro programa, Lucrecia. Vamos como a aperturar el diálogo correspondiente para que podamos desarrollar los temas, el tema establecido y pues el conocimiento pueda quedar. ¿En qué consisten precisamente los métodos anticonceptivos? ¿Cuál es su importancia? Y pues, ¿cuáles son los métodos existentes? ¿Nos podría compartir este tema, pues, para que lo podamos entender y de alguna u otra manera, pues, irlo desarrollando? El espacio va a quedar para usted.
1: Bueno, considero que lo primero es importante recordar, ¿verdad?, de que los métodos anticonceptivos son importantes tanto para el hombre como para la mujer, porque el espaciamiento en los embarazos ayuda a los hombres y mujeres, ¿verdad?, a decidir cuántos hijos quieren tener, cuántos hijos quieren procrear juntos. Entonces, de esa manera, pues evitamos que las mujeres se enfermen, que los niños se enfermen, porque si nos damos cuenta cómo está nuestra población, pues tenemos muchas mujeres enfermas, tenemos niños en desnutrición, así como mujeres en desnutrición, por lo mismo de que no hay espaciamiento en los embarazos, y pues las mujeres están teniendo hijos muy a menudo. Entonces, el beneficio de estos métodos es de que ayudan a darle tiempo a los embarazos y así la mujer pues enfermar menos, el hombre tiene más oportunidades, ¿verdad?, de darle un poco más a los niños. Entonces, además, en el tiempo en el que se distancia a los embarazos, en esos 2, 3 años que se le dan, o 4 años, dependiendo cuántos años quieran darle de espacio a los niños, la mujer tiene las posibilidades de tomar ácido fólico, hierros y nutrientes muy importantes para que esta mujer, para cuando vaya a ser madre otra vez, pues esté bien de salud y pueda prevenir una anemia y pueda favorecer el crecimiento y desarrollo del siguiente niño. Entonces, con esa sería la importancia de planificar, ¿verdad? De tomar en cuenta estos métodos. Y también ahorita les voy a hablar de lo que es nuestro ciclo menstrual. ¿Por qué? Les voy a hablar de eso porque también nosotras las mujeres podemos cuidarnos de esa manera. O sea, no estoy hablando todavía de los métodos, ¿verdad? Pero también este es un método de que 5 días antes de la menstruación y 5 días después de la menstruación, nosotras las mujeres debemos de saber, debemos de estar informadas que nosotras pues no podemos, no, aún no ovulamos, entonces no podemos embarazarnos. Entonces, nosotras las mujeres tenemos que también conocer nuestro cuerpo. Lamentablemente a veces no, así que como le he dicho a muchas personas, no nos educan para eso, solo sabemos que vamos a ser madres y ya. Pero nosotros las mujeres tenemos que conocer nuestro cuerpo también cuando la mujer está fértil, cuando una mujer está en días fértiles y que el cuerpo mismo muestra que está ovulando y que ese día puede embarazarse. Son los días en que la mujer pues simplemente ve el flujo, lo puede ver desde la mañana o lo puede ver hasta la noche, pero son 2 días en la que la mujer pues puede ver este flujo tipo gelatinoso. Entonces a veces las mujeres se preocupan y dicen, tengo una infección. Pues en este caso no es una infección, el cuerpo mismo está mostrándole que la mujer pues en esos días puede quedar embarazada. Le voy a hablar del método de Mela, que se refiere a que en los primeros 6 meses después de tener un bebé, en esos días, si la mujer no ha visto su regla, entonces eso puede evitarle un embarazo. ¿Por qué? Porque no ha visto su regla. Entonces, ese es un método natural el que puede usar la mujer para no resultar embarazada. Pero después de los 6 meses, sí ya puede quedar embarazada. Entonces, a los 6 meses ya puede ir por su método de planificación, por el que ella decida cuál va a utilizar, que en esos momentos le voy a mencionar cuáles hay. Entonces, ahorita vamos con el método. Tenemos el método de un collar. El collar sirve, este es un método natural también, en el que ese es una guía que le sirve a las parejas para saber los días en que la mujer puede quedar y no quedar embarazada. Entonces, este tiene cilindros, un cilindro negro con flechas, y ahí le va indicando el marcador, y contiene 32 perlas de 4 colores: roja, café, blanca y café oscuro. Cada uno le va indicando a la mujer, o sea, ahí le trae la instrucción, ¿verdad? Cuando llega al centro de salud, de cuándo va a quedar la mujer embarazada y cuándo no. Aunque o sea, no nos debemos de confiar. ¿Por qué? Porque no todos nuestros cuerpos son iguales, ¿no? O sea, el cuerpo de una mujer no es igual que el otro. Entonces, siempre va a tender a, de 10 mujeres, pues 2 pueden resultar embarazadas con este método. Entonces vamos a, y después tenemos el condón. El condón, como que algunos de los que me escuchan, sí, me imagino que sí lo conocen, una bolsita, ¿verdad? De látex, elástico, que se coloca en el pene ya erecto del hombre antes de una relación sexual. Este método es un método también de barrera, no solo para evitar un embarazo, sino que también evita que la mujer pues pueda tener alguna transmisión sexual como VIH, la sífilis, gonorrea y bueno, otras infecciones que también son de transmisión sexual. Entonces, este método también es método de barrera para evitar algunas enfermedades causadas por transmisión sexual. Entonces, el condón debe ser revisado previo. Y después, ¿verdad? ¿Por qué? Porque tiene que revisarse si este no está roto, si no está perforado. Y después, cuando lo retira, también retirarlo con cuidado, ¿verdad? Porque sabemos que nosotras las mujeres, con un poquito de semen, ya pues ya podemos quedar embarazadas. Entonces, no es necesario bastante, sino que si no se debe, no se tiene el cuidado necesario con el condón, pues también corremos el riesgo de quedar embarazadas. También tenemos las pastillas. Las pastillas son hormonas. La mayoría vienen en cartones, ¿verdad? Y es un método temporal. Esta se empieza a tomar a partir de cualquier momento de la vida, ¿verdad? Que ya se empiece una vida sexual activa. Entonces, siempre y cuando se usa este método, ya empiezo con la pastilla, de que aquí sí tenemos que descartar un embarazo. Antes de empezar a tomar este método, tenemos que descartar un embarazo. ¿Por qué? Porque para que no pongamos en riesgo la vida de un bebé. Entonces, tenemos que, antes de usarla, si no estamos seguras, si no hay seguridad de que sí, o que si tal vez puedo estar embarazada o no, es necesario realizarse una prueba de embarazo, ¿verdad? Antes de empezar a utilizar este método. Se la puede tomar justamente antes de irse a acostar, unas 2 horas antes, y después tomarlas al mismo horario, aunque no vaya a tener relaciones sexuales. Es necesario tomarlo para continuar con la función de la pastilla, ¿verdad? Y si en caso Por ejemplo, ayer se le olvidó, entonces ya hoy, por ejemplo, se toma dos. Y si, por ejemplo, se le olvidó 2 días, entonces mañana se toma tres. Eso es lo del método de esta pastilla. También tenemos en las pastillas, tenemos algunas molestias. Aquí sí hay molestias, hay efectos secundarios. Cuando empiezan a tomar las pastillas, las mujeres pues sienten náuseas, mareos, vómitos, o no baja la regla, entonces, o tiene manchas o sangrado, ¿verdad? Entonces, generalmente son molestias que desaparecen en los primeros 3 meses de uso. Entonces, esto es normal. Ahora, aquí está también, como les decía, hay riesgos. Entonces, a veces hay unas molestias por el uso de la pastilla. Y entonces, ya cuando debemos de ir a acudir a un médico, es cuando ya tenemos dolor de cabeza fuerte y seguido, cuando hay dolor fuerte en el pecho, la vista está nublada, ya 2 meses que no ha venido su menstruación, también es un riesgo. El dolor fuerte en el estómago, los calambres, dolores fuertes, entonces eso también son riesgos. Pero como decía, previo a cada método debemos de estar seguras que no estamos embarazadas. También tenemos lo que es la té de cobre. Esta té de cobre es un método de larga duración. Tiene forma de una T y está hecha de plástico y cobre. Entonces esto se lo puede colocar en cualquier centro de salud o hospital. Entonces en cada centro de salud pues hay personal capacitado, ¿verdad?, para podérsela colocar dentro de la matriz. También siempre y cuando asegurarse que la mujer pues no esté embarazada o durante una cesárea, ¿verdad?, o después de un parto o aborto, se le puede colocar a la mujer si así lo desea. Eso es fácil y solo dura unos minutos para colocarla y ya. Entonces, la duración de este método tiene entre 8 y 10 años. Es el tiempo en que la mujer desee tenerlo. Hay mujeres que deciden tenerlo 6 años, 8 años, 7 años, 5 años, pero su duración dura hasta 10 años. Las molestias, pues igual, le puede aumentar la regla, puede tener cólicos, pero los efectos desaparecen en los primeros 3 meses después de colocarla. Un mes después de colocarla, ¿verdad? Entonces ya se va uno a una cita para que esté bien y ver que todo esté bien y que no haya ningún problema en la mujer. Sería otro método para la mujer. Ahora también tenemos un implante hormonal. El implante hormonal consiste en dos barritas que se colocan en el brazo, ¿verdad?, debajo dentro de la piel. Este protege hasta 5 años. Al cumplir ese tiempo, pues debe cambiarse porque ya se le retira a la mujer o cuando también la mujer lo desee. También se lo puede colocar en algún centro de salud, que también tenemos personal capacitado, ¿verdad? Y también dura solo unos minutos para colocarlo. Los efectos son raros, en rara vez estos están marcados con sangre, ¿verdad? Ya pocas veces hay personas que dicen me aumentó la regla o no veo la regla por varios días, ¿no? La mujer sigue su vida normal y después ya solo se chequean las barritas, ¿verdad? Cada al mes de haberlas puesto, entonces ya se hace el chequeo para ver que esté bien y hasta ahí, luego hasta los 5 años ya se le puede retirar o hasta que la mujer lo decida. Y luego pues también está la vasectomía, ¿verdad? De que el hombre que desea hacerse una operación sencilla, sin bisturí y muy segura para el hombre. Pero es para el que ya desea pues ya no ser papá, ¿verdad? Entonces esta es la vasectomía para el hombre. Entonces Le voy a explicar un poquito de cómo se hace, pues se pone anestesia en la bolsa donde están los testículos, después se hace una pequeña herida por donde se corta y amarran los conductos deferentes de los tubitos, así que los espermatozoides ya no se juntan con el líquido seminal. Cuando el semen del hombre ya no tiene espermatozoides, pues la mujer simplemente ya no queda embarazada. Esa sería la vasectomía para que el hombre pues ya no pueda resultar embarazada. Y por último, pues sería que la operación, ¿verdad? O esterilización para la mujer, que sería la operación. También es una operación sencilla y muy segura para la mujer, que ella no desea tener más hijos si se hace eso una sola vez y ve que protege para siempre. Entonces esto es lo más, aunque de 100 mujeres, con los métodos que les he dado, de 100 mujeres una va a quedar embarazada, o sea, el 1% va a quedar embarazada. Entonces, un 99% segura, una de cada 100 mujeres sí puede quedar embarazada. Entonces, estos son los métodos que tenemos, aunque no descartemos también de que no porque tenemos métodos anticonceptivos, ¿verdad? Para ya no tener niños, vamos a despreocuparnos. También sí tenemos que preocuparnos porque siempre lo he dicho que hay mujeres, o sea, habemos personas que nos despreocupamos por un embarazo, pero tenemos que preocuparnos por las enfermedades, porque ahorita recordemos que es muy fácil y práctico evitar embarazos, pero no está fácil y práctico evitar enfermedades, porque no descartemos que hay mujeres que afectan mucho en la vida de la familia, en la vida de la mujer, el hombre. Entonces, también no descartemos eso. Y eso sería el tema que pues yo les daría. Espero que les ayude en algo. Si tienen dudas, aquí estoy.
0: Sí, definitivamente todos estos temas son de suma importancia y pues principalmente para la vida cotidiana, precisamente de mujeres jóvenes, mujeres de diferentes edades, en las cuales pues todo esto nos va ayudando y también es importante estar informadas de alguna u otra manera. Pero también se corre algún riesgo con alguno de estos métodos, es decir, por ejemplo, si no es favorable o realmente sí es favorable. ¿Cuál sería como su aporte para poder, ahí sí que, tener en cuenta todo esto?
1: Bueno, fíjese que en este caso lo favorable es simplemente ya no vamos a resultar embarazadas. De 10 mujeres, una será la premiada, pero no, o sea, hay un 100% garantizado que evitamos un embarazo. Pero también recordemos que aparte de los signos y síntomas que dan los métodos de planificación, también recordemos que estas en algún momento también dañan la salud. O sea, no lo digo en contra de los métodos, pero a muy largo plazo, por ejemplo, las pastillas, los anticonceptivos, ¿verdad? En pastilla, recordemos que tenemos riñones, que tenemos órganos, que los tenemos que cuidar y pues también debemos de considerar eso también. Otra de las cosas de que poner, por ejemplo, inyectarse de por vida las inyecciones está bien, ¿verdad? Prevenimos a los embarazos, pero recordemos de que también a largo plazo todo medicamento tiene su consecuencia. Entonces también recordemos que tenemos que cuidarnos. Tanto de un embarazo como cuidar nuestros órganos. ¿Por qué le digo esto? Porque a largo tiempo aparecemos con otras enfermedades, que ya tenemos una falla aquí, una falla allá en alguno de nuestros órganos, pero también mucho medicamento a largo plazo pues también sí afecta. En este caso, los que están, por ejemplo, el que no le da tanto que le podría decir que no afecta tanto a la salud es la cobre y el yadel, pues no son tan. Entonces, que esa es algo muy seguro, lo único que vamos a atender es a cambiar ciclos hormonales, ya que son métodos hormonales para que nos sirven, ¿verdad?, para evitar un embarazo. Entonces, ahorita, no descartando, decía, de que en la mujer joven o hombre joven también, porque entran ambos sexos, es de que si vamos a utilizar un método, asegurémonos de que sea, pues, ¿verdad?, con la pareja. ¿Por qué? Porque, como decía anteriormente, los métodos son muy buenos para evitar un embarazo, pero también no descartemos que hay infecciones de transmisión sexual. Entonces también tenemos que cuidar nuestra salud. En estos casos, cuando estamos usando métodos de planificación, tenemos que alimentarnos, tenemos que tomar hierro, tenemos que tomar ácido fólico. ¿Por qué? Si somos mujeres jóvenes, que vamos a ser mamás, entonces hay que tener en cuenta de que esa matriz también va a ser mamá. Entonces no solo le tenemos que dar barreras, ¿verdad?, para no tener hijos, sino también tenemos que alimentarla para el día que queramos ya ser mamás, si somos mujeres jóvenes. Entonces ese útero esté bien, y al quitarnos el método de planificación, pues sí venga un bebé, ¿verdad? Entonces, no descartemos que lo que les decía, que si vamos a usar un método, pues asegurémonos también de que la persona con la que estemos sea una persona sana, y también se practique la fidelidad. A veces, en muchos casos, dicen los adolescentes, ¿verdad?, que no, que ya no, media vez hay métodos, ya no se practica la fidelidad. Pero si queremos tener una buena salud, pues sí lo tenemos que hacer, porque decimos nosotros muchas veces que nosotros las personas somos como los aguacates. Los aguacates por fuera, pues nos vemos muy sanos, muy buenos, pero por dentro a veces tenemos enfermedades que no nos salen, ¿verdad?, a flor de piel. Entonces tenemos que tener en cuenta que así son las enfermedades de transmisión sexual. Esas no se muestran a flor de piel, esas están muy ocultas. Entonces, en la mujer joven, son muy importantes si quiere tener una vida sexual activa. ¿Por qué? Porque va a estar teniendo una vida tranquila, y le va a dar la oportunidad de decidir hasta cuándo quiere ser mamá. O sea, son medios también para no ser madre a una edad no deseada. Y entonces ahí va a tener tiene la oportunidad de decidir a los cuantos años quiere tener un bebé. Entonces, en esto ayuda mucho los métodos de planificación familiar, ¿verdad? Entonces, lo que yo le recomiendo a las mujeres jóvenes, que aún no son madres todavía, de que utilicen el Yadel, que son los implantes en el bracito, y que esos, pues, a la hora que se los quiten, pues van a ser mamá, y es por 5 años. Entonces deciden si se los quitan en 2, 3 años, o la T de cobre también, que esa pues también es un método hormonal. Entonces, a la hora que se lo retire, pues también quedaría embarazada. Entonces están esos dos métodos. Si hablamos de las vacunas, pues son muy seguras, pero también recordemos que algunas de ellas se esteriliza la matriz. Entonces ya cuando algunas mujeres quieren quedar embarazadas por las infecciones que también se van dando en la mujer, y ahora en lo que va dejando los residuales, porque en este caso hay ampollas en las que no miramos menstruación, que esta sería la de Poprovera, que es la del método de 3 meses, esta automáticamente ya no ve menstruación. Entonces hay un acumulado en nuestro cuerpo. A la hora de haber un acumulado en nuestro cuerpo, pues simplemente lo que hace, pues, ¿verdad?, nos da infecciones a largo tiempo. Entonces ya para quedar embarazada, pues ya va a ser un poco más dificultoso para la mujer joven.
0: Agradecemos su sintonía a cada uno de ustedes en donde pues estamos desarrollando este tema, no solo para informarnos, sino que también pues para quizás en algunos casos ponerlo en práctica. Llegamos a Colomba, Costa Cuca, Quetzaltenango, gracias a la voz de Colomba 99.1 FM. En Chimaltenango por la Radio Cultural y Educativa 1000 AM Patzún. En Santiago Atitlán por la Radio La Voz de Atitlán en 101.9 FM, Radio Chortí, FM Tierra. Vamos a un pequeño corte y regresamos enseguida.
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0: 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Ya hemos escuchado entonces este tema de suma importancia, el desarrollo y pues el contenido que de alguna u otra manera nos sirve de información. Ya casi estamos en la recta final y en las conclusiones correspondientes. Vamos a ceder el espacio entonces para Lucrecia, donde pues que nos comparta cuáles serían los puntos que debemos de tomar en cuenta y pues cuál sería como el mensaje para la juventud y para las mujeres quienes están en sintonía.
1: Entonces, ahora si hablamos, saliéndonos del tema, ¿verdad?, de los métodos de planificación para las mujeres que ya no quieren tener hijos, pero que no quieren usar ninguno de estos métodos, pero que están seguras que ya no quieren ser mamás, pues también tenemos alternativas, ¿verdad? Que aquí le estaría hablando ya de plantas que tenemos en nuestra casa o en el mercado, que sería el perejil. El perejil y la semilla de aguacate son dos semillas esterilizadoras de una mujer o de un hombre. Pues esto lo toma por tiempo indefinido en ayunas. ¿Por qué? Porque esto lo que hace es esterilizar sin consecuencia alguna. Es al contrario, le va a cubrir, o sea, va a tener barreras de esterilización. Ya no va a poder quedar embarazada o el hombre embarazar a una mujer. Y automáticamente pues estaría tratando algo, otras enfermedades, como las mismas dos chuntitas. Estos dos sirven también, como les decía, para esterilizar tanto a un hombre como a una mujer. Pero esta no se le recomienda a las mujeres jóvenes que van a ser más.
0: Sí, definitivamente son temas de suma importancia que nos van ayudando principalmente a orientarnos. En sí, pues si los métodos son existentes, son precisamente también para prevenir precisamente aquellos embarazos en la juventud, quienes no desean pues ya tener algún bebé a temprana edad. Es por ello, pues también son como situaciones que se van tomando en cuenta y es por ello, pues que en este programa hemos desarrollado este tema, lo cual pues es de suma importancia informarnos. Luqui, Lucrecia, de cariño Luqui, para concluir con este diálogo sumamente productivo, sumamente de información precisamente a la audiencia quienes nos escuchan, pues esperamos que les sirva de una información precisa y pues para quienes se quedan con alguna duda, pues es importante acudir a algún centro de salud o con alguien que tenga pues conocimientos en el tema y pues pueda desarrollarlo un poquito más. Pero en conclusión, mi estimada Lucrecia, ¿cuál sería como el llamado que usted le haría a la juventud para que pueda tomar en cuenta toda esta información?
1: Pues el llamado que se le daría a la juventud, si lo vemos bueno, hay varios puntos de vista de cómo hacerle un llamado a la población. ¿Por qué? Porque vamos en base a creencias también. A las mujeres jóvenes, pues esperar en algunas, ¿verdad? Porque por eso digo que hay varias creencias en nuestro pueblo, de que esperar al momento justo cuando hay un esposo, ¿verdad? Y planificar desde ahí, planificar ya lo que es un hogar y una familia. Entonces ahí ya entra estos métodos de planificación. ¿Por qué? Porque están planificando sus vidas, su hogar, y todo lo que están sus provenientes. Y dependiendo los temas o la creencia de cada quien, entonces también el llamado es a que tomemos conciencia para muchos, porque estamos viendo últimamente varios casos en los que hay mujeres que tienen a los bebés y, o los regalan o los dejan abandonados. Entonces, tomar conciencia, hay varios métodos, como ya se lo mencioné anteriormente, que se pueden utilizar para tener una vida tranquila y que todo sea a su tiempo, en el tiempo adecuado, en el tiempo que uno considere que ya puede serlo, ¿verdad? Entonces, el llamado sería tomar conciencia y tomar en cuenta la información que se les da, para que así pues no tengamos nada después de que decir pude hacerlo y no lo hice, había medios, o sea, se están dando los medios, se informa a la población, entonces ya para que no cometamos errores, ¿verdad? De los que hay en algunas ocasiones, en varias, pues uno tiende a arrepentirse. Entonces sería el llamado para la población, que igual cuando necesiten algo, necesiten algún método de planificación, las mujeres o los hombres, pues acudan a un centro de salud también, y ahí también se les puede brindar más y mayor información a toda la población que lo necesite.
0: Muchas gracias, Lucrecia, por toda esta información. Sin duda alguna, pues para la juventud es demasiado informativo y también esto pues ayuda a alimentar un poquito más la comunicación, precisamente la información. Hay temas que a veces desconocemos, pero a ello pues es importante continuar con las investigaciones. Gracias a las emisoras afiliadas a FEJER, quienes están transmitiendo el programa Junnaoj, Junnabil, un pensamiento. Este programa está llegando a ustedes a través de Nahual Estéreo en su frecuencia 93.1 FM en Nahualá Sololá, Radio Chumequená en Totonicapán y Radio Estéreo Gerardi y Tezulutlán. Agradecemos entonces a cada una de las radios quienes están transmitiendo este programa.
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0: 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En nuestro segmento de medicina les compartiremos el té de menta con tilo y valeriana para el dolor de cabeza o para los nervios. ¿Qué vamos a necesitar? 4 hojitas de té de menta, 4 hojitas de té de tilo y 4 hojitas de valeriana, ya sea si la tengamos verdes o secas, esto no importa. ¿Qué vamos a realizar? Pues vamos a poner un vaso de agua sobre el fuego, esperamos a que empiece a hervir. Previo a que veamos que ya está hirviendo el agua, pues les agregamos las hojas de las plantas ya mencionadas. Esperaremos algunos minutos, calcularemos cuando ya esté hirviendo y pues posterior a eso lo retiramos del fuego. Esperaremos 10 minutos antes de tomarlo y pues esto lo preferentemente lo podemos tomar por las noches. Esto va a ayudar a mejorar que si tenemos ansiedad o nervios, pues eso pues va a ayudar a calmarlos. Hasta el momento, pues algunos efectos secundarios, hasta el momento según estudios realizados, pues no se tiene algún problema con el consumo de este té, pero pues es importante tomar en cuenta que debemos de tomarlo con precaución. Ese sería nuestro segmento de medicina.

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1: 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En nuestro segmento de arte tenemos una agrupación del pueblo Cacchiquel, específicamente del departamento de Chimaltenango. Este grupo se dedica a la recuperación de la música principalmente ancestral, desde el corazón de la cultura maya, en donde pues en breves segundos estaremos escuchando la melodía interpretada por esta agrupación.

0: 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La Asociación Cultural Mama Kumam y su emisora Balam Estéreo del municipio de Cabricán, Quetzaltenango, agradece a la audiencia por haber sintonizado el programa de Jun Naoj, Un Pensamiento, que cada lunes, miércoles y viernes producimos en las radios aliadas y afiliadas a FEJER, con el propósito de fortalecer sus conocimientos en el día a día. Mi nombre es Elisa Ramos, les estaré acompañando en una próxima oportunidad.
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0: Es la hora 13:30 minutos.
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0: Es la hora 14 en punto.
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0: Es la hora 14:29 minutos.
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0: Es la hora 15 en punto.
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0: Es la hora 15:30 minutos.
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7: Es la hora 16 en punto.
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0: Es la hora 17 en punto.
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3: Muy buenas tardes, Guatemala. Muy buenas tardes, amigas y amigos que nos sintonizan en las diferentes radios del país. Bienvenidas y bienvenidos a una nueva emisión de la radiorrevista Contacto Migrante, el espacio de la Federación Guatemalteca de Escuelas Radiofónicas FEGER para abordar el tema migratorio desde una mirada de derechos humanos. Lunes 21 de septiembre del 2026 les acompaña Marco Hernández desde las cabinas centrales de la FEGER. En esta oportunidad estaremos abordando un tema sensible: una nueva caravana de migrantes se ha propuesto llegar a los Estados Unidos, una caravana que partió de San Pedro Sula, Honduras, ayer. Ya se cumplieron más de 24 horas desde que esta caravana de migrantes partió de San Pedro Sula, de la gran terminal de San Pedro Sula, aproximadamente a las 4:40 de la tarde de ayer, domingo 20 de septiembre. Partieron unas 400 personas, más de 400 personas de todas las edades. Hay niños, hay ancianos, hay enfermos que van a transitar en una caravana nuevamente hacia los Estados Unidos. Hoy estaremos conectándonos con la señal de Radio Progreso al norte de Honduras, quienes le han dado una cobertura de primera mano allá en el norte del territorio hondureño. Han entrevistado a los migrantes. Radio Progreso, como parte de la red de migración de la Asociación Latinoamericana de Educación y Comunicación Popular, ALER, de la cual su servidor Marco Hernández también forma parte, la red de migración de ALER. En esta oportunidad estaremos escuchando a nuestras y nuestros colegas periodistas de Radio Progreso al norte de Honduras cómo se desarrolla esta nueva caravana de migrantes, las amenazas de Donald Trump contra los migrantes, las amenazas del gobierno guatemalteco para los migrantes que vayan indocumentados. Hoy estaremos escuchando diversidad de voces al respecto de este caso. Agradecemos a las radios, especialmente a Radio La Voz de Colomba, Radio La Voz de Colomba, que transmite desde el municipio de Colomba, Costa Cuca, departamento de Quetzaltenango, quien ya se encuentra en sintonía de esta radiorrevista. Vamos con el primero de los segmentos, el chumilal del día, el significado de la energía que rige al presente lunes 21 de septiembre. Adelante, compañeras y compañeros, con el significado del Nahual de hoy.
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0: Específicamente ahora hablaremos un poco sobre la energía. Y pues en nuestra cosmovisión, pues estamos rodeados de aire. En nuestro entorno estamos rodeados de aire. Pero el aire tiene bastantes elementos. Y cada uno de nosotros, pues, estamos vivos por el aire. Es un elemento de la naturaleza. Podemos decir el aire, el agua y el fuego, que son elementos, pues, que rigen en la tierra. Si vemos, pues, algún motor, algún vehículo, funciona con esos elementos. Y nosotros también, como seres humanos, necesitamos, pues, de esas energías. Hablaré, pues, en este momento, el aire. Y dentro del aire hay vehículos que circulan, los espíritus en este momento. Muchas situaciones no lo vemos, pero lo sentimos, igual que el aire. Muchas veces escuchamos cuando el aire viene a través de la naturaleza, mueve cosas, mueve las hojas, mueve las ramas, pero no lo vemos. Así es el espíritu en este momento. Circula a través del aire, pero sí lo sentimos. Cuando hablamos desde el ir, hablamos entonces de una serie de situaciones. Hablamos desde los espíritus, el vehículo de los espíritus. Muchas veces es una manera, pues, de que ellos se comunican y cuesta desarrollarlos, cuesta hablar sobre ellos, porque cada uno lo siente, la forma en que ellos se comunican. Pues en este momento, pues nuestra reflexión, en este, precisamente, de este día, el equilibrio en nuestros corazones, el equilibrio, pues, cada uno, la fuerza espiritual que necesitamos cada uno en nuestro hogar, en nuestra vida, en nuestra comunidad, en nuestro país. Mucho desequilibrio hay hoy. ¿Por qué mucho desequilibrio? Muchas veces nos olvidamos de todo lo espíritu que existe. Nos enfocamos sobre los bienes materiales. Está bien, no digo que no, está bien. Pero el IQ nos invita a reflexionar, meditar, equilibrar en nuestras vidas, haciendo, pues, la vida lo más armónico que podamos, el compartir, el convivir. Muchas gracias.
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1: Escuchábamos el tema Mojado, una canción pop latino del cantautor guatemalteco Ricardo Arjona. Ya tiene 21 años. Esta canción fue lanzada en el año 2005 como parte de su 10º álbum de estudio Adentro. El tema se destaca por ser emotivo, un himno a la dignidad del migrante indocumentado que retrata la dura realidad.

0: nostalgia y sacrificios de quienes cruzan las fronteras en busca de oportunidades, de mejores futuros, cosa que no les dan sus países, que no les aseguran sus propios países. Este tema fue una colaboración de Ricardo Arjona con el grupo mexicano de música norteña Intocable. Su fecha de lanzamiento fue en el año 2005, lanzamiento como sencillo en el año 2006. Esperemos hayan disfrutado este contacto musical. Sin más dilación, vamos a la actualidad migrante.
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0: Como dimos a conocer en nuestros titulares, amigas y amigos, una nueva caravana de migrantes se aproxima ya al centro del país. En horas del mediodía de hoy, lunes 21 de septiembre, Radio Progreso, Radio Comunitaria de Honduras, informaba que ya la parte de la caravana que compone alrededor de entre 200 y 400 personas, entre hondureños, nicaragüenses y de otras nacionalidades, ya había traspasado la frontera de Corinto, esta frontera entre Guatemala y Honduras. Esta caravana de migrantes partió alrededor de las 4:40 de la tarde del pasado domingo 20 de septiembre de 2026. Los compañeros y compañeras de Radio Progreso al Norte de Honduras han dado un seguimiento de primera mano al tener accesibilidad a los puntos en donde se estaba dirigiendo la caravana de migrantes. La primera de las transmisiones en directo que Radio Progreso al Norte de Honduras realizó fue alrededor de las 7 de la noche de ayer, domingo 20 de septiembre. Esta es la impresión y las primeras voces de los migrantes que claman por justicia, económica, justicia social, a su gobierno que no se los garantiza. El gobierno de Guatemala irá a garantizarles esos derechos. Vamos a enlazarnos con la señal de Radio Progreso para escuchar esas voces en este segmento Corazón Migrante.
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3: Buenas noches, es un gusto saludarles, amigos, seguidores de las redes sociales de Radio Progreso, justo ubicados acá en las cercanías del Seguro Social del municipio de San Pedro Sula. Bueno, porque ha salido una caravana desde la gran terminal de San Pedro Sula. Bueno, muchos jóvenes, hombres, mujeres, familias que han decidido justo salir. Salir hacia Estados Unidos. Aquí una de las mantas que lleva. Bueno, parte de lo que se está viviendo aquí. Es una buena cantidad de personas las que van en esta caravana que ha salido de a eso de las 4:30 de la tarde desde la gran terminal de San Pedro Sula. Se están dirigiendo hacia la frontera. Miren, una buena cantidad. Vamos a intentar a ver si es posible, si podemos dialogar con alguna de la gente que se está desplazando en esta. Es una buena cantidad de gente que está en esta caravana. También vemos aquí también una ambulancia de la Cruz Roja Hondureña que también está aquí también acompañando esta caravana. Para quienes estaban preguntando cuántas personas, no podríamos decir cuántas personas se desplazan en esta caravana, pero sí lo que podemos decir es una buena cantidad de gente, en su mayoría son jóvenes los que van en esta caravana, quienes también nos escuchan a través de Radio Progreso, a través de las diferentes frecuencias. Les contamos que a eso de las 4:30 de la mañana salió una caravana desde la gran terminal de San Pedro Sula, se dirigen hacia la frontera de Corinto y bueno, en busca de mejores oportunidades. Vamos a seguir por acá mostrándole más imágenes a usted de esta caravana que está, bueno, hace unos instantes estábamos pasando por el sector de el Seguro Social de aquí de San Pedro Sula. Sí, va un poco, va bastante rápido, la verdad, caminan bastante rápido. Bueno, también les rogamos a ustedes también que compartan la transmisión para que así más ciudadanía se dé cuenta de lo que está, bueno, ocurriendo en la capital industrial San Pedro Sula. Bueno, cuando ha sorprendido esta noticia de esta tarde, cuando recordamos también lo que ocurrió en el 2018, cuando también salieron caravanas de Honduras, principalmente de San Pedro Sula, son las que también han salido en otros años. Entonces, por aquí también va una de las ambulancias de la Cruz Roja Hondureña, bueno, también acompañando esta caravana, dándoles algunas instrucciones para poder también evitar algún accidente. Buenas, estimados, estamos en vivo a través de Radio Progreso. ¿Qué le motivó a salir, irse en esta caravana?
4: Hola, muy buenas tardes, buenas noches, pueblo hondureño. Pues gracias a Radio Progreso por darle continuidad al trayecto que llevamos como hondureños que somos, y pues más que todo nos obliga a salir del país, viendo el tipo de gobierno que tenemos, ¿verdad? Que cada día pues aumenta la canasta básica, lo que es el combustible, la falta de oportunidades, ¿verdad? Hay personas que quizás con 4 plazas trabajando no son dignos de, bueno, de dar una oportunidad a tantos jóvenes que vamos aquí en la caravana, profesionales, ¿verdad? Tanto de la salud como licenciados, bueno, psicología bastante. Quizá eso es, el gobierno debe tomar como base, tomar la juventud más que todo. Y otra cosa también es lo que vivimos en este país, las personas que se dedican a lo que es el medio ambiente, ¿verdad? Vemos el caso de nuestra compañera compatriota Berta Cáceres, de nuestra ciudad y departamento de Intibucá, que orgullosamente yo digo, como ella decía, despertemos humanidad, despertemos. Entonces, lo que estamos haciendo nosotros aquí hoy, que ya abrimos los ojos y ya no queremos seguir viendo las situaciones, y que las demás personas, pues, o jóvenes, vengan y no tengan oportunidades que nosotros no las tenemos.
3: ¿De qué departamento?
4: Intibucá.
3: Bueno, ¿y qué mensaje le envía el presidente?
4: Bueno, al señor presidente de la República, él con su humildad, ¿verdad? Quizás él tenga esas posibilidades de conversar, de querer, ¿cómo se llama?, abrir esas puertas de empleo a la juventud, pero está la cúpula de diputados en el Congreso Nacional que no hacen nada absolutamente. Ellos solo van a tomar café, a sentarse y a hacer leyes que no benefician ni al pueblo, sino que más que todo a ellos.
3: ¿A qué hora salió esta caravana?
4: Salimos a las 4:40 de la tarde.
3: ¿Y esperan hoy descansar en qué lugar?
4: Pues no tenemos planeado, la verdad. Nuestro camino es, pues, continuar, ¿verdad?
3: Bueno, muchas gracias, muy amable. Parte de los testimonios que nos van a conocer estas personas aquí en esta caravana que ha salido desde muy temprano, desde aquí, desde la gran terminal de San Pedro Sula. Bueno, vamos a seguir por acá, también conversando con más con la gente. Vamos a seguir por acá. Estimado, estamos en vivo a través de radio. ¿Por qué ha decidido irse del país?
5: Nuevas oportunidades.
3: ¿De qué sector del país es?
5: De Tegucigalpa. dice.
3: ¿Y qué le dice el presidente de la República?
5: Que sería bueno un nuevo cambio, más trabajo, más oportunidades, porque está muy difícil la situación.
3: ¿Se siente representado entonces por el gobierno?
5: No, para nada.
3: Muchas gracias. Parte de lo que de las reacciones que nos dan a conocer estos jóvenes que están justo en esta caravana que se dirige hacia la frontera de Corinto.
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0: Era la voz de dos de los migrantes hondureños que forman parte de la caravana de migrantes que actualmente está atravesando nuestro país. Partieron ayer a las 4:40 minutos de la gran terminal de San Pedro Sula. ¿Cuál es la distancia entre San Pedro Sula y la frontera de Corinto con Guatemala? La frontera de Corinto da al departamento de Izabal. Conecta Guatemala entre el departamento de Izabal y conecta a Honduras con el municipio de Omoa, departamento de Cortés. La distancia entre San Pedro Sula y la frontera de Corinto es de alrededor de 103 kilómetros. Una distancia de a pie de San Pedro Sula hasta la frontera de Corinto sería de alrededor de un día, pero los migrantes, nos reportó el Radio Progreso, llegaron alrededor del mediodía de hoy. Se hicieron de 15 a 20 horas ese recorrido a pie. Y como lo escuchábamos de los propios hondureños, no se sienten representados con el gobierno de Nasri Asfura, el actual presidente de Honduras, quien asumió el cargo apenas el 27 de enero de este año. 4 años estará a cargo de Honduras Nasri Asfura, del 2026 al 2030. La población, esta es la primera caravana que Nasri Asfura enfrenta en su gobierno. No había habido una caravana similar desde el 2022 que salieron los hondureños y demás vecinos de otras nacionalidades en estas masivas caravanas que atraviesan a pie los territorios. Y como bien lo decía también el hondureño que escuchamos, él hizo referencia a la defensora de los territorios, Berta Cáceres, y la región más letal para defender derechos ambientales es, ¿cuál cree usted, Radio Escucha? América Latina. Desde México a la Patagonia, América Latina es el territorio de todo el planeta más peligroso para defender derechos de los territorios, para defender la tierra, el agua y los bosques. Así lo reveló un informe reciente de Global Witness. Indican que decenas de activistas pierden la vida cada año protegiendo tierra, agua y bosques, que América Latina es la región más letal. América Latina concentra el 85% de los asesinatos de defensores ambientales a nivel mundial, siendo la región más peligrosa del planeta para ejercer el activismo ecológico. Sobre la indefensión económica, sobre la inseguridad en estos países de Latinoamérica, aún tenemos que sumarle la inseguridad para quienes defienden derechos humanos y derechos territoriales y ambientales. ¿Usted cree que las condiciones de América Latina son para que las personas permanezcan en sus países? Es una situación sumamente compleja la que atraviesa América Latina. El audio que escuchamos fue exactamente a las 6:49 horas de la noche de ayer, 20 de septiembre. Radio Progreso también alrededor de las 7:21 de la noche pudo entrevistar a la Cruz Roja Hondureña, quien brinda atención médica a personas que integran la caravana de migrantes que salió ayer en la noche desde San Pedro Sula con la intención de avanzar por la ruta migratoria rumbo a los Estados Unidos. Vamos a escuchar al vocero de la Cruz Roja Hondureña, quien fue entrevistado. Se trata de Gustavo Cortés. Adelante Radio Progreso desde Honduras con esta entrevista que realizaron a Cruz Roja.
3: Nos acompaña Gustavo Cortés de la Cruz Roja en San Pedro Sula. Gustavo, bueno, están dando asistencia a esta población que ha salido esta tarde en esta caravana.
6: Ok, muy buenas noches. Sí, estamos dando asistencia, lo que es carga de teléfono con el programa de RCF, el que está dando ahorita. Estamos carga de teléfono, igual asistencia propietaria, algunas personas nos han pedido, y dando el acompañamiento durante lo que es el transcurso o el recorrido desde la terminal hasta lo que es el punto de salida de San Pedro Sula, que es el peaje de la FECITRAN.
3: ¿Hay alguna coordinación de otras Cruz Rojas que van a dar seguimiento a este trabajo que están haciendo?
6: Ok, se está coordinando. Hay algunos consejos como ser tal vez Choloma, Puerto Cortés, Omoa. Es posible que vayan a tener un puesto de control, le decimos nosotros, que es por un puesto de asistencia, donde las personas pueden pasar, pedir asistencia, y si necesitan o algo, ellos lo van a hacer de esta forma.
3: ¿Qué recomendaciones darle a esta población que va en esta caminata?
6: Lo primero, pues guardar, si van en caminata, guardar un solo carril para que no vaya a venir un automotor que lo pueda golpear o pueda haber alguna otra ocasión, algún accidente dentro de lo que es la vía.
3: Gracias. Parte de las declaraciones que nos da a conocer el representante de la Cruz Roja dando estas recomendaciones y bueno, debido a que ellos también están dando esta asistencia a esta población que ha salido en esta caravana desde la gran terminal de San Pedro Sula, están dando, bueno, atenciones médicas y carga de teléfonos aquí a esta población. Lo que les podemos contar a esta hora, compañeros, desde San Pedro Sula, en esta cobertura que estamos en esta caravana que ha salido desde las 4 de la tarde, desde la gran terminal de San Pedro Sula. También usted nos puede escuchar.
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0: Unas cuantas horas después, exactamente a las 7:41, unos cuantos minutos después, perdone, los equipos de comunicación de Radio Progreso al norte de Honduras daban a conocer, es por la falta de empleo, es por el alto costo de la vida, es por una reunificación familiar, el desespero de estar separadas las familias y, por supuesto, el descontento con la gestión del gobierno de Honduras, de Nasri Asfura. Serían solo algunos de los motivos que impulsaron a un número considerable de personas a nuevamente salir en caravana durante la noche del 20 de septiembre con el objetivo de llegar a los Estados Unidos. Estas fueron las voces que a las 7:41 de la noche recabaron los equipos de la Radio Progreso al norte de Honduras.
3: Bueno, seguimos aquí conversando con la población que ha salido esta tarde desde la gran terminal de San Pedro Sula en esta caravana, bueno, y que se dirigen por mejores oportunidades. Vamos a seguir conversando por aquí. Buenas, estimadas, estamos en vivo a través de Radio Progreso. ¿Por qué ha decidido irse del país?
7: Porque no hay empleo. Todos los que están emigrando porque no hay un empleo.
3: ¿Se siente identificada entonces con el gobierno usted?
7: No, no. A ninguno. Si él lo representara, ¿usted cree que emigráramos? No emigráramos.
3: ¿Hace cuánto tiempo no tiene un empleo usted?
7: Ya tengo acá ahí como 6 meses que no tengo un empleo. ¿Y dónde van a comer mis hijos? Ir a robar no puedo. ¿Qué tengo que hacer? Emigrar. Porque una amiga me llegando a México, México le atiende a uno, le da empleo, le da todo.
3: ¿De qué sector es del país?
7: Roatán, Isla de la Bahía.
3: ¿Qué? ¿Y no le da miedo irse en esta caravana?
7: Voy con Dios. Y todos los que vamos aquí vamos con Cristo.
3: ¿Va solo o lleva algún hijo?
7: Van mis hijos, mi hijo, mi hija, mi yerno y mi prima.
3: ¿La meta es llegar hasta México o hasta Estados Unidos?
7: Hasta Estados Unidos, ya tengo a mis otros hijos.
3: Gracias, de Islas de la Bahía. ¿Y usted, estimada, por qué decidirse del país?
8: Pues mire, en primer lugar, porque aquí no hay empleo y este gobierno no vale para pura nada.
3: ¿No la representa este gobierno entonces?
8: No, la verdad no. Entonces, una es esa y otra, que yo tengo 7 meses que a mí me deportaron. Y dejé mis 2 niñas allá en Estados Unidos, tengo una niña americana de 1 añito, y pues yo la quería traer para acá, pero no tengo ayuda, pues no tengo apoyo, no tengo dinero, y le pedí apoyo a su papá de la niña para que me diera, para que el papá de la niña me diera la carta poder, y el papá de la niña no me lo quiso dar, y él está acá en Honduras y no me lo quiso dar, entonces, bueno, me queda de otra que emigrar para poder yo volver a estar con mi bebé, porque mi bebé tiene problemas, que ella nació con epilepsia y la niña no puede estar allá sola más mucho tiempo.
6: ¿Es difícil entonces en Honduras encontrar un empleo?
8: Sí, demasiado difícil. Yo anduve en Roatán, Isla de la Bahía, buscando trabajo y no pude encontrar. Me vine para acá, para Progreso, la vez pasada, tampoco no encontré. Allá, yo soy de Jutiapa, Atlántida, y tampoco ahí no hay empleo. Entonces, uno tiene que emigrar, porque aquí el gobierno, la verdad, no hace nada.
6: ¿Solo o acompañada?
8: No, yo solo voy con mi niña, mi prima y los hijos de mi prima.
6: Gracias, muy amable. Estimada, ¿por qué decide irse del país?
9: Porque hay pocas oportunidades de trabajo y porque el presidente no colabora en nada.
6: ¿No se representa entonces por este gobierno?
9: Este gobierno que elegimos no sirvió para nada. De tanto que dijo que iba a dar trabajo y no dio absolutamente nada. Y mire cuántas personas han emigrado.
6: No. ¿Qué parte del país es usted?
9: De Danlí.
6: Sí, de Danlí. ¿Va sola o acompañada? ¿Lleva algún familiar?
9: No voy, aquí vamos todos en compañía nada más. Yo no voy absolutamente con nadie, sin ayuda de nadie, y aquí vamos.
6: ¿Cómo se dio cuenta de la caravana?
9: Por medio de TikTok. Sí, por medio de TikTok y nos unimos y ahí vamos. Y primeramente Dios nos ayude a pasar y que Dios nos ayude a dar fuerzas también, va, porque habemos muchos que ya van cansados, pero ahí vamos.
6: Muchas gracias. Parte de los testimonios que estamos recogiendo aquí sobre esta población que va en esta caravana.
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0: Complicadísima situación la que se está desarrollando en Honduras en esta oportunidad, una nueva caravana de migrantes, pero recordemos, no solo son hondureños, y recordemos, hay muchos motivos, usted ya pudo escuchar cuáles son solo algunos de ellos. Todas y todos tenemos situaciones complicadas en nuestra vida y muy similares en América Latina. Esas fueron las últimas transmisiones que Radio Progreso logró recabar durante ayer. Yo hoy por la mañana, a primeras horas, alrededor de las 6 de la mañana, la Radio Progreso, a través de su segmento Zona Informativa, nos daba a conocer cómo era el desarrollo de la caravana migrante y podremos escuchar más voces, más testimonios sobre esta difícil situación que atraviesa el pueblo hondureño con su gobierno de Nasri Asfura. Este fue un contacto con el compañero Romal Gómez desde Radio Progreso al norte de Honduras. Recordamos, es una transmisión en vivo de hoy, ya hoy 21 de septiembre, alrededor de las 6 de la mañana. Esto dieron a conocer los migrantes.
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10: Como hemos venido informando desde la noche de ayer, la falta de empleo, el alto costo de la vida, la reunificación familiar y el descontento con la gestión del gobierno nacionalista de Nasri Asfura serían algunos de los motivos que han impulsado a un número considerable de personas a salir en caravana desde San Pedro Sula con el objetivo de llegar a Estados Unidos. En la caravana se observan núcleos familiares que avanzan cargando mochilas y también en la esperanza de poder llegar a su destino pese a las políticas migratorias antimigrantes impulsadas por el gobierno de Donald Trump, cuyos efectos también alcanzan a las fronteras de los países centroamericanos. ¿Cómo está la situación a esta hora de la mañana? Entendemos, algunas personas han decidido viajar en autobús, otras continúan este camino a pie, pero que sean nuestros compañeros César Obando Flores y Rommel Gómez quienes nos den más detalles a esta hora de la mañana desde el departamento de Cortés en este camino que conduce a la frontera con Guatemala. Muy buenos días.
11: Exactamente, Choloma Cortés, frente a este mall que es el referente de la ciudad. Nos acompaña todavía un buen grupo de los miembros de la caravana. Que estamos aquí en el mall de Choloma Cortés. Todavía ha quedado un grupo de personas que forman parte de esta caravana que salió anoche o ayer en la tarde desde la gran terminal de San Pedro Sula. Conmigo está José Zelaya, es parte de esta caravana. José, vemos que hay un grupo pequeño que todavía ha quedado. Vimos cómo algunos que formaban parte de la caravana también se fueron subiendo poco a poco en buses hacia Puerto Cortés. ¿Por qué razón se decidió hacer de esta forma? Buenos días.
12: Buenos días al pueblo. Lo que pasó que nosotros los organizamos en San Pedro. Muchos viajamos de largo con un sueño para mandar un mensaje sobre todo al pueblo hondureño de la situación que se está viviendo y el atropello a muchos derechos laborales de las personas. No hay empleo. Vivimos una realidad que yo creo que todos la conocen. No estamos exentos todos, ni periodistas, ni todas las personas que luchamos día a día. ¿Qué sucedió? Una persona se los lesionó. Nosotros venimos colaborando tanto con el dinero que traemos a los que nos traen alimentos. Se lesiona una mujer. Venimos en un grupo de 600. Los quedamos 200 atrás. Quedan 65 menores sin protección porque los jóvenes empiezan a abordar buses. Entonces, el mensaje que le íbamos a mandar al pueblo, aquí culminó el sueño de los que estamos organizando esto, no por politizar una caravana, sino por hacer presencia y ayudar al más necesitado. Los dejaron abandonados, ahorita recolectamos entre todos, logramos mandar a los niños adelante y los vamos a reunir en Puerto Cortés. Hacemos un llamado a la ciudadanía que pueden colaborar, van menores, va gente enferma, van lesionados que vienen de la frontera de Nicaragua, que vienen del lado de Colón, que vienen del lado de Atlántida, que por favor les colaboren y les proporcionen tanto a las autoridades de seguridad, a las ambulancias, hidratación y al pueblo que se haga presente en Cortés. El punto de reunión se va a estar dando a conocer por seguridad en los próximos minutos, en la próxima hora por medio del grupo.
11: Vimos que ayer en horas de la tarde había miembros de la Cruz Roja acompañando la caravana. ¿Qué pasó que hoy desde tempranas horas ya no había presencia de la Cruz Roja?
12: Nosotros como voluntarios para proteger a todos los integrantes de la caravana decidimos hablar con la policía que los escoltara hasta aquí al mall.
13: Último minuto.
12: Por mientras unos se iban abordando, salimos de la gasolinera que queda más adelante de la 1 donde descansamos. Empezamos a hablar con las autoridades, la ambulancia igual auxilió en su momento. En este momento la policía los dejó aquí. Ellos siguieron porque tienen que continuar con sus labores. Entonces, las autoridades los han brindado toda la seguridad durante todo el trayecto, las ambulancias, no tenemos ninguna queja de ellos ni de la gente que hemos dejado atrás, los han apoyado.
11: Aunque han quedado aquí, ese pequeño grupo, ¿seguirán? ¿Se unirán nuevamente a la caravana?
12: Por supuesto que sí. Si logramos establecer y hacer un grupo uniforme, responsable y que no pase lo mismo, si los vamos a unir en Puerto Cortés y solicitamos el apoyo de las autoridades, las ambulancias y del pueblo de Cortés, los que pueden donar, sea una venda o algo de comer, una agua, porque va mucha gente con sueños y los familiares por el momento pues les van a ayudar porque saben lo que está viviendo en Estados Unidos, que no hay libertad de salir a ponerle dinero, entonces nosotros vamos apoyando con lo que podemos.
11: ¿Desde qué parte de Honduras usted, José?
12: Yo soy residente en Islas de la Bahía, ahí me crié, soy nacido en Olancho, estuve en Nicaragua, vine al país, incluso hasta fui detenido, se violaron mis derechos por una firma. Y luego me reuní con el grupo en San Pedro. Ya tenemos 4 días mi grupo de nicaragüenses y hondureños luchando y venimos apoyando.
11: Muchísimas gracias.
0: Eso fue alrededor de las 6:30 de la mañana. A las 10 de la mañana, Rommel Gómez logró nuevamente entablar comunicación con la Cruz Roja Hondureña, quien mencionó ya se estaba para ese momento coordinando con la Cruz Roja Guatemalteca. Adelante, Rommel.
11: Gracias a todos los que nos siguen en las redes sociales de Radio Progreso, la voz que está con vos, en vivo en estos momentos desde la aduana de Corinto, aquí saliendo de Puerto Cortés hacia Guatemala, donde poco a poco han comenzado a llegar los integrantes de la caravana migrante que desde ayer en horas de la tarde salió desde la Gran Terminal en San Pedro Sula, y desde ayer también los miembros de la Cruz Roja Hondureña han estado dando acompañamiento a esta caravana de migrantes. Conmigo se encuentra a esta hora Mauricio Paredes, es parte de la Cruz Roja, y nos habla específicamente del trabajo que están realizando, porque hemos visto que a la llegada de la caravana de migrantes, que ha llegado por goteo aquí hasta Corinto, han estado recibiéndoles con kit de apoyo. Les saludamos, Mauricio.
14: Sí, muchas gracias por la oportunidad. En efecto, la Cruz Roja Hondureña, en su cumplimiento a su mandato del carácter humanitario, estamos presentes ante este tipo de desplazamientos y de movilizaciones. El día de ayer lo iniciamos haciendo un recorrido de acompañamiento, y más que cualquier otra cosa era para evitar posibles accidentes en lo largo de la ruta de la carretera, y así poder pues brindar esa asistencia. Hoy ya aquí posicionados en el punto estratégico de Corinto, la intención es poder hacer asistencia tanto de primeros auxilios como la distribución de agua, y en algunos casos para quienes lo necesiten, algunos enseres de necesidad básica, papel higiénico, desodorante, esas cosas que vienen normalmente en un kit de higiene básico, es lo que nosotros estamos distribuyendo.
3: ¿Se han encontrado con algún tipo de incidente hasta el momento que pueda requerir del apoyo inmediato de ustedes?
14: Sí, hemos tenido algunas atenciones normales de la ruta, de la caminada sobre todo, personas con agotamiento, las temperaturas han estado bastante altas, pero nada todavía significativo. Sin embargo, como parte de nuestro protocolo de asistencia, nosotros nos hacemos acompañar no solo de vehículos logísticos, sino también de unidades ambulancias y de personal calificado en el tema prehospitalario, para poder atender en caso que fuera necesario.
3: ¿El trabajo de la Cruz Roja Hondureña llegará hasta aquí, hasta la frontera de Corinto, o han establecido algún tipo de coordinación con Cruz Roja en Guatemala?
14: Sí, la Cruz Roja, internacionalmente hablando, estamos coordinados a través de una red. Esa se llama la REDMAC, que significa Red de Migración de las Américas y el Caribe, donde estamos participando actualmente un total de 16 sociedades nacionales de la Cruz Roja. Esos son todos los países que estamos a lo largo de esta ruta y nosotros estamos en comunicación. Entonces, por ejemplo, en estos momentos ya nuestro personal, tanto de protección, que es los que llevan esa correspondencia, ya han hecho los enlaces con Cruz Roja Guatemalteca. Ellos ya están notificados, estamos proveyéndoles información sobre toda la importancia es la cantidad de personas que van y si hay personas con necesidades especiales para que ellos puedan abordar y darles asistencia también.
3: Mauricio, ustedes como Cruz Roja Hondureña han contabilizado cuántas personas vienen en esta caravana migrante.
14: Mire, es un poco difícil poder contabilizar de manera adecuada porque no hay una oportunidad como para poder hacer un registro como tal. Sin embargo, las estimaciones del día de ayer en la noche eran de que había salido alrededor de unas 200, entre 200, 220 personas. Aquí, como ustedes lo han podido constatar, los grupos son pequeños, son grupos de 20, 30, 40 personas que poco a poco han estado llegando. Así que hasta este punto nosotros es cuando realmente vamos a poder tener una dimensión un poco más clara de cuántas personas están saliendo.
3: Sí, reiteramos, ¿qué contiene el kit que están entregando? Vemos que hay un kit para hombre como para mujer, también que han estado compartiendo con los miembros de la caravana migrante que está llegando de a poco hasta aquí, hasta la aduana de Corinto.
14: Sí, como usted bien lo menciona, nuestros kits están adecuados a la necesidad. En el caso de lo que los compañeros están mostrándole ahorita, es lo que contiene el kit para mujeres. Puede ver que tienen toalla sanitaria, papel higiénico, una toallita, pasta, desodorante, peine, jabón, toallitas húmedas, todo eso.
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0: Escuchábamos a la Cruz Roja a la Cruz Roja de Honduras en ese momento, cuando dieron aproximadamente las 10:19, momentos después de la entrevista que acabamos de escuchar. Radio Progreso ya reportaba el primer grupo de la caravana de migrantes sale de Honduras e ingresa a Guatemala. El primer grupo de migrantes por la frontera de Corinto en ruta que apunta hacia los Estados Unidos. A las 11:10 reportaba otro grupo de migrantes que ya cruzaban la frontera.
3: Amigos seguidores de las redes sociales de Radio Progreso, justo ubicados aquí en la frontera de Corinto, entre Honduras con Guatemala, cuando el grupo de hondureños que salieron el día de ayer en la caravana desde la gran terminal de San Pedro Sula, en estos momentos están ya justo cruzando esta frontera y están ya ingresando a territorio de Guatemala. Miren, aquí les estamos mostrando a ustedes donde ya están ingresando a territorio de Guatemala esta población que se dirige en esta caravana que salió el día de ayer en horas de la tarde noche desde San Pedro Sula. Este es el segundo grupo que está saliendo desde las oficinas de migración de Honduras y están ingresando ya a territorio de Guatemala. Miren, aquí les estamos mostrando parte de las imágenes sobre este grupo de hondureños que vienen en esta caravana, está ingresando ya, o mejor dicho, ingresó a Guatemala. Ya usted puede observar, miren, bienvenidos a Guatemala, dice uno de los rótulos, y los hondureños están ya pues ingresando a territorio de Guatemala. Entonces, es lo que se está viviendo aquí en la frontera de Corinto con Guatemala y Honduras, cuando están ingresando ya la población hondureña que venía en esta caravana que inició el día de ayer en horas de la tarde. Miren,
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0: ¿Cómo piensa gestionar esta situación el gobierno de Guatemala? El compañero Rommel también tuvo la oportunidad de conversar con el Instituto Guatemalteco de Migración, quien ya se encontraba en la frontera. Adelante, Rommel, ¿qué fue lo que dijo el Instituto Guatemalteco de Migración por este caso?
13: Gracias, Leslie, a todos nuestros seguidores de Zona Informativa y, por supuesto, a quienes nos sintonizan en nuestras frecuencias de Radio Progreso, la voz que está con vos para la mayor parte del territorio hondureño. Conmigo se encuentra Ederson Vladimir Cortés, es parte de las autoridades de migración que son parte del país vecino Guatemala. Se encuentran aquí a la espera de que poco a poco sigan llegando los integrantes de la caravana de migrantes que salió desde ayer en horas de la tarde desde la gran terminal en San Pedro Sula y que desde aproximadamente las 9 de la mañana comenzaron a llegar en pequeños grupos aquí a la aduana de Corinto entre Cortés y Guatemala. Vladimir, les saludamos, gracias por atendernos. ¿Qué instrucciones tienen como autoridades de migración en estos momentos con respecto a la caravana migrante?
15: ¿Qué tal? Mucho gusto. Mi nombre es Vladimir Cortés y pertenezco al Instituto Guatemalteco de Migración en atención y protección a los derechos del migrante. Pues estamos acá para brindarles ese asesoramiento, facilitarles su ingreso acá. Ahorita estamos tratando de motivarlos, incentivarlos que hagan su registro, ¿verdad?, acá en frontera para que pueda quedar dentro de los procesos legales, ¿verdad?, que ambos países requieren, ¿verdad?, su salida del país de Honduras, su ingreso a Guatemala y que de igual manera hagan su salida a otra frontera, ¿verdad? Intentamos poderles brindar apoyo psicológico en caso de emergencia, esos primeros auxilios psicológicos, brindarles un servicio sanitario, un kit de higiene personal. Se está coordinando con las diferentes instituciones para que todos podamos apoyar desde diferentes perspectivas, desde diferentes ángulos y de diferentes opciones de apoyo a todas estas personas que hoy pues inician esta caravana.
13: ¿Cuál es el procedimiento que se va a seguir en el momento que sigan llegando y que se presenten ante ustedes como autoridades de migración de Guatemala?
15: Primero que puedan hacer su ingreso, su egreso del país de Honduras, luego el ingreso a Guatemala, es algo que sí les requerimos y que luego puedan continuar transitar de manera legal, ¿verdad? Y oportuna. Con las personas que no tienen documentos, pues se está esperando otro grupo de profesionales que vengan para que nos puedan asesorar de la manera legal todas las situaciones que correspondan. También vamos a tener algunas solicitudes o inscripciones o solicitudes de personas que soliciten refugio a Guatemala por algún tipo de persecución familiar, social, política, religiosa, en fin, todo lo que conlleve a una solicitud de refugio.
13: ¿Tendrán algún tiempo específico planteado para que puedan estar en el territorio guatemalteco durante el transitar de la caravana o tendrán un tiempo abierto para hacerlo?
15: Por el momento no tengo la información de manera oficial, pero de manera extraoficial había escuchado que un lapso de unos 3 días pudiera ser un tiempo pertinente, pero las autoridades de migración van a determinar esto.
13: En algún momento escuché pláticas de los miembros de la caravana del temor de que no se les permitiera ingresar al territorio guatemalteco.
15: Pues Guatemala de seguro no le iba a prohibir el ingreso, ¿verdad? Lo que estamos haciendo es tratar de, como lo había indicado al principio, tratar de incentivarlos que lo hagan de manera correcta y pertinente y todo lo que el control migratorio requiere, ¿verdad? Para ambos países, ¿verdad? Como les indicaba, su salida, su ingreso al territorio guatemalteco también.
13: Tomando en cuenta que Guatemala es considerado tercer país seguro como parte de esos acuerdos que tienen con Estados Unidos, cuál será o si tiene conocimiento del procedimiento para que las personas que ingresen, no solo de Honduras, porque tenemos entendido que hay de otros países que también vienen, puedan realizar ese trámite en caso de querer solicitar refugio en Guatemala.
15: Sí, aquí vamos a estar de manera temporal por acá para poder brindar este servicio, ¿verdad? Y a las personas que lo requieran, pues poderlo hacer, ¿verdad? Pero como le digo, estamos en espera de que se puedan instalar, de que pueda venir otro grupo y poderles brindar la información de manera oficial a todos.
13: Bien, muchísimas gracias, Ederson. Gracias, Ederson Vladimir Cortés, parte del Instituto Guatemalteco de Migración, aquí en la aduana de Corinto, donde, como decíamos al inicio, desde aproximadamente las 9:30 de la mañana comenzaron a llegar los integrantes de la caravana en pequeños grupos, porque así como se comenzó muy temprano por la mañana, subiéndose a autobuses, así han ido llegando poco a poco hasta la aduana de Corinto. Tenemos entendido también que hay otro grupo que permanece en Puerto Cortés a la espera de poder iniciar su tránsito hasta la aduana. Junto a mi compañero periodista César Obando Flores, Rommel Gómez.
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0: Muchas gracias, Rommel Gómez. Esta entrevista al Instituto Guatemalteco de Migración fue realizada exactamente a la 1:00 p.m. Para estos momentos, el Instituto Guatemalteco de Migración no se ha reportado en sus redes sociales ni en la sección de noticias del Instituto Guatemalteco de Migración. Sin embargo, ¿cómo piensa gestionarlo el gobierno de Bernardo Arévalo? El gobierno del presidente Arévalo anunció controles por posibles ingresos de caravana de migrantes. Ya no es una posibilidad. La caravana efectivamente ingresó. El gobierno alista medidas preventivas y de control ante el ingreso de la caravana. El presidente Arévalo, durante una conferencia de prensa de hoy en las Fuerzas Aéreas Guatemaltecas, informó que el Instituto Guatemalteco de Migración es la entidad encargada de coordinar y accionar lo que se implementará ante este flujo. En este sentido, el mandatario señaló que la postura del gobierno es permitir únicamente el ingreso de personas que cuenten con la documentación correspondiente y que cumplan con los requisitos. De no cumplirse esto, el gobierno los retornará hacia Honduras. Esto fue lo que el presidente Arévalo dijo esta tarde en esa conferencia de prensa.
16: Presidente, ante el reporte sobre un ingreso o avance de una nueva caravana de migrantes por la frontera oriental del país, ¿cuál es la postura y el protocolo operativo que mantendrá su gobierno? ¿Se implementarán contenciones policiales y militares para exigir un ingreso regular o se priorizará un corredor de asistencia humanitaria en coordinación con el Instituto Guatemalteco de Migración?
17: Gracias, don Eduardo. Quien efectivamente está coordinando las distintas medidas que como gobierno estamos tomando sobre este flujo es el Instituto Guatemalteco de Migración. Ellos están en este momento coordinando las distintas acciones. Hay una determinación muy clara. Lo que se va a asegurar el instituto es que haya el ingreso de personas exclusivamente cuando estén debidamente documentadas, y aquellas personas que no estén debidamente documentadas no podrán ingresar al territorio nacional. Se les pedirá que completen en sus países para que esto funcione, en Honduras en este caso, que es de donde están viniendo, y tendremos a las personas que sean encontradas que no tengan estas en regla sus papeles, serán regresados a Honduras para que los resuelvan y entonces a partir de ahí puedan volver a aplicar su ingreso.
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0: Por su parte, la Policía Nacional Civil en un comunicado de prensa también informó ante esta situación. La Policía Nacional Civil informó que en base a las leyes nacionales, el Código de Migración y la Protección de la Seguridad Pública, la policía ha activado un plan integral enfocado en la prevención del delito, el resguardo del orden público y la protección de la población guatemalteca. resaltó tres puntos principales. Uno, filtros de control biométrico e inteligencia. Se han desplegado puestos de control interinstitucionales en los principales puntos fronterizos. Esto es en la frontera Corinto, Agua Caliente y Entre Ríos, y rutas estratégicas, así como unidades especializadas de la policía. Utilizan tecnología biométrica e interconexión con Interpol, con la Policía Internacional y el Centro de Antipandillas Transnacional para verificar identidades y evitar el ingreso de presuntos integrantes de estructuras criminales o personas con antecedentes delictivos. Como segundo punto, combate a la trata de personas y protección de menores. Y como tercer punto, la presencia policial y el resguardo territorial. ¿Cómo el gobierno de Estados Unidos piensa enfrentar esto? Este día, la Embajada de los Estados Unidos en Tegucigalpa, Honduras, pidió este lunes en un escueto comunicado genérico en redes sociales sin referirse específicamente a este grupo de migrantes. La amenaza de los Estados Unidos fue: no se arriesguen. Las fronteras de Estados Unidos están cerradas para quienes violan la ley. No arriesgue su vida ni la de su familia emprendiendo el peligroso viaje hacia el norte. No crea las mentiras de los traficantes de personas. Si intenta ingresar ilegalmente a los Estados Unidos, será deportado, advirtió ese mensaje de la Embajada de los Estados Unidos en Tegucigalpa. Esto lo informa el medio SwissInfo.Chile. Es complicada la situación, amigas y amigos. Una nueva caravana se está aproximando hacia el territorio nacional, hacia el centro del territorio. ¿Qué ocurrirá? Esté atenta, atento a través de las redes de FEJER cómo se desarrolle este tema. Gracias por su sintonía, gracias por escucharnos, esté bien pendiente de lo que acontezca. Les acompañó en esta radio revista Contacto Migrante Marco Hernández. Nos escucharemos en el programa del próximo lunes 28 de septiembre. Tenga usted muy buena tarde.
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